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Simplicidad en la relación. Las relaciones de alta calidad son simples y directas. El drama y la manipulación son la complejidad tóxica. Quédate con nosotros, hay más palabras y más frases para reflexionar en Todo Cambia.

0: El sistema simple, el sistema de vida debe ser tan simple que puedas explicarlo en una frase. Si es complejo, no es sostenible. Lo único que no cambia es el cambio. 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

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Nosotros estamos aquí con más palabras y más música en Todo Cambia.

Felicidades, has integrado la estrategia y la visión del arquitecto. Hoy tenés tu ritual de soberanía, el ritual de la semana. Te invito a bloquear tu calendario ahora para hacer la revisión de la coherencia este fin de semana. Hacé de esta cita tu prioridad absoluta. Y vamos con las tres ideas clave del día. La revisión semanal es el acto de liderazgo más importante. Mide la coherencia, no solo el resultado. Y el juez interno se silencia con el entrenador compasivo de la revisión. La próxima semana vamos a estar cerrando el tercer ciclo con una visión de trascendencia y legado. Soy Giselle Prioda y te recuerdo, todo cambia y tu revisión te da el poder de la dirección. Feliz fin de semana. Besos y abrazos. Chao.

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1: Las 8 con 5 minutos.
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Comenzamos un nuevo desfile que se abre en la pista con un chico que se sienta frente a un radio grabador y aprieta rec y play al mismo tiempo. La cinta gira, se escucha un clic y ahí empieza a grabar la primera canción. Desde la pasarela, Rick Astley aparece con este paso robótico como si fuera salido de un videoclip, haciendo Never Gonna Give You Up, una canción tremenda con la producción de Stock Aitman y Waterman. Un meme que aún no existía, pero el impacto que tuvo esta canción sí lo tuvo, y fue impresionante. Una canción que es sinónimo de sorpresa, de elegancia pop. Rick Astley aquí en La Máquina del Tiempo. Seguimos en el Retro Parade en este fin de semana. Esto no se detiene porque llega otro holograma de edificios que se levantan en el fondo del escenario. Un holograma de edificios, porque nosotros construimos esta ciudad.

Era We Build This City, nosotros construimos esta ciudad, una canción tremenda de Starship. La ciudad es la música y esta canción es como el acta de fundación, ¿no?, de la ciudad. Década del 80, hasta el último sintetizador, fue dramático, pegadizo, grandilocuente. Starship ingresaba en la pasarela como si fueran los arquitectos del pop, porque aquí en el Retro Parade del Club Retro, la ciudad la construimos todos, y con este estribillo. Seguimos, mientras giran luces electroboscópicas del otro lado. Sí, uy, ¿cómo estamos? El piso empieza a girar, al igual que las cámaras. Llega Dead or Alive y este You Spin Me Round Like a Record.

Ahí estaba, You Spin Me Round Like a Record. Estamos en el Cassette Parade, el Retro Parade. Esto no se detiene. Down Under se llama este single, lo cantan los Men at Work. Sí, los australianos la rompen, subí el volumen.

Y en este cassette parade, la música con Katrina and the Waves y otra canción enorme. Esto era Walking on Sunshine, caminando por la vereda del sol. ¡Boom! Ingresó otra luz amarilla en la pasarela con Katrina, una guitarra al hombro y la energía desbordante de Kimberly Rue. Mientras que canta, el público baila, mueve la cabeza de un lado para el otro en este desfile tremendo de grandes canciones. Simple Minds. Otro himno, Jim Kerr camina solo por la pasarela con la voz que se suspende en el aire y dice Don't You Forget About Me desde la película, ¿se acuerdan, no? The Breakfast Club, sí.

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Este es un nuevo segmento de nuestro Retro Parade de este fin de semana, One Hit Wonders. El One Hit Wonder de Nena, 99 Red Balloons, canciones que vos siempre te vas a acordar de este tema, y la que lo cantó fue Nena. Increíble, ¿no? Realmente, gran canción. Aquí estamos con One Hit Wonders, Come on Eileen. ¿De la mano de quién? De Dexys Midnight Runners. Con overoles, con violines, con ganas de gritar, venía Eileen, retumba en esta pista de baile como si fuera un canto irlandés borracho de la emoción. Una canción que sube, que explota y que baja también como si fuera una espiral. Un desfile de fin de semana con los grandes clásicos de todos los tiempos. Aquí el Retro Parade, no te muevas. Hay muy buenos One Hit Wonders en este segmento. Dexys Midnight Runners y este Come on Eileen para poner más fuerza en el Club Retro. Arriba el volumen.

Pedían por allí el tema Susana de The Art Company, otro One Hit Wonder, que fue el que nos pidieron hace unos días atrás cuando hicimos One Hit Wonders. Aquí suena One Hit Wonder de The Art Company. Esto es Susana, ¿se acuerdan?

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Otro One Hit Wonder, en este caso de la mano de Trío. Estabas escuchando este Da Da Da, otra canción que pegó muchísimo. En un ratito nos vamos con el Sunset Parade, ¿eh? Cuando se pone el sol, cuando baja la luz, ¿eh? Y bueno, obviamente te lo imaginas, ¿no? Unos lentos tremendos. Ahora, The Breaks, Curtis Blow, con este tema también fue el One Hit Wonder de Curtis Blow. Lo disfrutamos juntos aquí en el Club Retro, fin de semana de Retro Parade. 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

Era The Breaks de la mano de Curtis Blow. Estás en el Club Retro, estás en el Retro Parade. Otro One Hit Wonder. Uy, temazo. Sí, Bette Davis Eyes. Ella es Kim Wilde. Se escucha, se disfruta, se baila sobre la pasarela más importante del finde.

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2: Las 9:03.
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Y así comenzamos un nuevo segmento, este Midnight Drive Parade. Faros de los autos encendidos, asfalto mojado tal vez, una ciudad que duerme pero el auto no para. Así conceptualizamos este segmento. En el club suena Toto con este África, que parece una canción infinita. Esto ya no es un desfile, es un viaje en loop, ¿no? Por las rutas del corazón. Una canción increíble que te hace como flotar en la ruta, una voz increíble. Y este temazo de Toto llamado África. Seguimos en la máquina del tiempo, en el club, en el Retro Parade. Esto continúa de la siguiente manera. Junto a Foreigner, que dice I want to know what love is. Frenamos. Parabrisas que se empaña. Una figura que aparece bajo la lluvia con los brazos extendidos y dice quiero saber qué es el amor. Escuchamos.

Quiero saber qué es el amor. I want to know what love is. Qué canción, por favor. Qué desfile este de Midnight Drive Parade. Así se llama este segmento. Y llega Ario Speedwagon. El asiento del acompañante está vacío y el conductor duda, pero la canción lo empuja. No puedo combatir este sentimiento. Canta Kevin Cronin. Y el desfile avanza como un suspiro contigo.

Era Sixpence, None the Richer. Estabas escuchando Kiss Me y así estamos disfrutando de cada una de estas canciones en este desfile de cada fin de semana. Estamos en el Retro Parade. How do I live? ¿Cómo haré para vivir? Leon Rimes.

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In the Air Tonight, qué manera de comenzar nuestro Sunset Parade. Ya se puso el sol en este desfile. Una luz ámbar que aparece sobre la pasarela y Phil Collins mira la cámara y susurra en el aire esta noche. El telón se levanta del otro lado y llega este dúo sueco. Una rosa se cae en el piso, Mary Fredrickson entra con un abrigo largo, con la voz herida, y dice, debe haber sido amor. El viento la rodea, levanta su cabello, corto pero tan bella. El amor pasó, pero esta canción lo revive.

Desde la película Mujer Bonita, en este Sunset Parade, era la música en el Retro Parade de Roxette, It Must Be in Love. Esto sigue, una canción que va a comenzar ahora en un ratito con un piano suave, una voz sincera, una promesa. Richard Marx entra solo del otro lado, con una carta en la mano y el corazón en la garganta. Escucha el piano. Estuve esperándote justo aquí. El desfile baja las revoluciones. Esta canción es espera, es esperanza y es entrega. Es un amor a distancia que se convirtió en himno, un clásico que todavía sigue latiendo. Esperándote justo aquí.

Hard to say I'm sorry, qué temazo de Chicago. Ya sobre el final de nuestro programa, pero bueno, ya nos tenemos que despedir. Levantamos un poquito. Elton John que dice, cambiamos el clima. Sí, entra Elton del otro lado, que dice, todavía estoy de pie. I'm still

I'm still standing, decía por allí el señor Elton John. Y uno más de Elton John. El tema, ¿se acuerdan? Había una publicidad de un conocido. No sé si se van a acordar. Era Mante. Ese postre. La habían adaptado a esta canción, ¿no? ¿Quién se puso mis zapatos? Se llamaba esta canción de Elton John. Temazo. Ya estamos llegando al final del Retro Parade.

Who Are My Shoes, decía por allí Elton John. Y así llegamos al final de nuestro Retro Parade. Gracias a todos por acompañarnos en esta edición de fin de semana increíble. Nos vamos a ir con Billy Joel y Uptown Girl, así que sí, nos vamos despidiendo lentamente. La pasarela se llena de luces cálidas, como una puesta de sol en clave de neón. Aparece Billy Joel y nosotros nos vamos, entre pasos de swing, sonrisas de fin de semana, historias de amor con final feliz. Nos despedimos hasta el próximo fin de semana con el Retro Parade. El lunes te espero en el Club Retro. Nos vamos con Billy Joel, Uptown Girl. Buena vida para todos. ¿Lo ponemos de nuevo? Sí. Nos reencontramos el próximo fin de semana con más música, con más historias, con más pasarela retro. Esto fue el Retro Parade. Billy Joel, enterito, Uptown Girl.

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1: Las 10 con 8 minutos.
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0: Bienvenidas y bienvenidos a La Hora Nacional. Hoy vamos a tener para todos ustedes historias sobre cultura, medio ambiente, inclusión y la vida cotidiana de nuestro país.
1: Sí, y vamos a empezar con música de Cecilia Rivera, conocida como Tafaté. Ella es compositora, poeta y activista mazateca de la región Cañada de Oaxaca.
0: Además, conoceremos cómo se arma el vehículo Olinia, el proyecto del auto eléctrico mexicano que apuesta por una movilidad más limpia y sustentable.
1: En el marco del Día Mundial del Medio Ambiente y del Día Mundial de la Bicicleta, hablaremos sobre acciones que impulsan el cuidado del planeta y la inclusión social.
0: Hablaremos con Manuel de la Torre, creador del Paseo a Ciegas, una iniciativa que desde hace más de 20 años permite que personas con discapacidad visual hagan recorridos en bicicleta acompañados por ciclistas voluntarios.
1: También vamos a platicar con la doctora Mariana Núñez Vespalova sobre el encuentro de arte textil, decorativo y utilitario original Mundial Social. Ahí, artesanas y artesanos mexicanos exhibirán piezas inspiradas en el Mundial 2026, mezclando tradición, creatividad y cultura popular.
0: Y en nuestros espacios de servicio les contaremos sobre la jornada notarial en la Ciudad de México para explicar los beneficios y apoyos disponibles para la ciudadanía. Así que comenzamos.
1: Hoy empezamos el programa con música de Cecilia Rivera, alias Tafaté, que es una artista mazateca originaria de la región de la Cañada Oaxaqueña. Vamos a ver y escuchar una de sus canciones.
2: Hola, ¿qué tal? Mi nombre es Cecilia Rivera Martínez, Tafaté, y Momo García. La canción que vamos a presentar a continuación se titula Respira y sigue adelante. Está en lengua mazateca. Estamos en La Hora Nacional.

0: Buscando una movilidad más limpia, México está impulsando proyectos innovadores como Línea, que es un auto eléctrico diseñado con enfoque ecológico y tecnológico.
1: Este vehículo es una apuesta para reducir emisiones contaminantes y avanzar hacia un futuro donde el transporte sea más eficiente y sustentable. Vamos a ver y escuchar una cápsula sobre este proyecto.
2: México ha movido al mundo con destreza inigualable, con mentes y manos que dominaron la ingeniería para cuidarnos, que levantaron torres hacia el cielo y que le dieron color a nuestra vida. Con esa herencia, hoy trazamos un nuevo rumbo. Escuchando a quien da vida a la ciudad, a quien conoce el camino y a quien necesita movilidad accesible. Olinia es un proyecto construido por científicos de las mejores universidades del país, resultado de un método preciso y una visión compartida basada en las mejores prácticas.
3: Definimos la identidad y la experiencia. Cada superficie y cada volumen están pensados para que el vehículo conecte con las y los usuarios.
4: Desarrollamos el chasis y la arquitectura física para superar las pruebas de seguridad y de desempeño.
5: Gestionamos sistemas de calidad ambiental, de salud y seguridad en el trabajo para la mejora continua de Olinia en un sistema de gestión integral.
6: Anticipamos cualquier riesgo aplicando pruebas y metodologías preventivas para lograr un producto seguro, sin fallas y bajo la normativa aplicable.
7: La planta preparamos todo para que la producción sea eficiente, repetible y escalable.
8: Coordinamos la cadena de suministros y cuidamos de cada eslabón del proyecto para tener una producción precisa y con el mejor costo.
2: El ingenio ya lo teníamos. Hoy lo convertimos en nuestro motor, la energía que nos pone en marcha.
1: Hay proyectos que no solo transforman ciudades, sino también la forma en que entendemos la empatía y la inclusión. Hoy vamos a hablar de una iniciativa en la que personas voluntarias prestan sus ojos para que alguien más vuelva a sentir la emoción de pedalear.
0: Se trata de Paseo a Ciegas, una asociación civil que desde hace más de 15 años hace recorridos en bicicletas tándem, ya saben, estas bicicletas como dobles, para personas con discapacidad visual. Hoy nos acompañan Manuel de la Torre, que es el fundador de esta iniciativa, y Lola del Ángel, una usuaria de Paseo a Ciegas. Bienvenidos a La Hora Nacional. Qué gusto que estén con nosotros.
9: El gusto es nuestro.
10: Muchas gracias. Gracias por invitarnos.
1: Al contrario, nosotros felices de que estén aquí con nosotros. Y quisiéramos saber, Manuel, ¿cómo fue que nace Paseo a Ciegas? ¿Qué te motivó? ¿Cómo entendiste que no nada más era andar en bicicleta, sino una manera de transformar muchas cosas y muchos corazones?
9: Es cierto, como lo comentas, por aquel lejano 10 de enero del 2010, es que iniciamos una iniciativa en donde en la ciclovía recreativa de la Ciudad de México, este proyecto que se llama Muévete en Bici, estaríamos ahí en la glorieta de la Diana Casa ofreciendo esta posibilidad de andar en bicicleta, que es una dinámica muy lúdica, es un ejercicio, es un juguete, es un pasatiempo bellísimo el andar en bicicleta, compartiéndolo con una persona con discapacidad visual mediante una bicicleta tándem, una bici doble, donde un ciudadano, un guía, como un servidor y ahora cientos o miles que han pasado a través de los años, ofrecen su tiempo para llevar a una persona con discapacidad, como mi amiga Lola del Ángel, que por obvias razones sola no lo podría hacer, y de esa manera disfrutar el andar en bicicleta, la ciclovía, la convivencia, el espacio público, la gente que se reúne cada domingo, que son familias, deportistas, niños, vas con tu mascota, en fin, y de esa manera compartir esa parte, ¿no? Así funciona, así nació Paseo a Ciegas, así nos conocimos hace ya muchos años, hicimos una gran amistad y eso ha sucedido, como les digo, con muchos seres humanos, personas con y sin discapacidad que nos unimos en ese punto para llevar a cabo esta actividad, esta labor mediante esta dinámica.
0: Bueno, ¿dónde podemos encontrar información sobre esta iniciativa? ¿Dónde puede inscribirse la gente? ¿Cuándo son los paseos?
9: Claro.
0: Platícanos un poquito más como de la parte ya logística para que la
9: funciona.
0: Gente se una.
9: Claro, sí. Estamos todos los domingos de 9 de la mañana a 1 y media de la tarde en la glorieta de la Diana Cazadora dentro de la ciclovía recreativa de la Ciudad de México. Seguro nos encuentran ahora que todo se mueve vía redes sociales, Facebook, Twitter, Instagram y todas esas como Paseo a Ciegas AC. Y ahí van a encontrar mucho de lo que hacemos, los calendarios, las actividades, muchas de las imágenes, las descripciones y el amor que conjuntamos en cada una de nuestras actividades. actividades.
1: Lola, ¿cómo has sentido tu vida después de estar en estas bicicletas, en estos recorridos, en estos paseos a ciegas?
10: La verdad es que, vuelvo a decirlo, es maravilloso. Estoy muy, muy agradecida porque a veces no pensamos como en la parte recreativa para las personas con discapacidad. Ya hablamos mucho sobre, bueno, tal vez no mucho, sobre accesibilidad, trabajo, salud y esto, pero sí falta la parte recreativa, el lugar en donde poder hacer amigos, en donde convivir con otro que es igual que yo, con quien compartir experiencias. Y la verdad es que paseo a ciegas me ha dado esa oportunidad de, justo como dice Manuel, poder hacer amigos, no solo personas con discapacidad, personas sin discapacidad también, pero que entienden la discapacidad de otra manera, que pueden volver a... Pues es que existe como a veces esta parte en la que nos miran como personas extrañas, como algo diferente, y cuando te sensibilizas y empatizas, te das cuenta que todos somos seres humanos, claro. Todos cabemos en ese lugar, y eso es lo que está chido, el poder sentir que sí estamos, somos partes de... La verdad es que ha sido muy, muy
1: bonito,
10: padre.
1: Qué bonito lo que nos acabas de decir. Muchas gracias, Lola. Sí,
0: muchas gracias a los dos por venir. Qué gusto conocer esta iniciativa. Felicidades por armarla.
11: Gracias.
0: Qué padre poder haber conocido tu experiencia, Lola. Y ya saben, si se quieren unir, ahora tienen ya todas las herramientas para hacerlo. Y pues invitamos a toda la gente justo a participar. Y una vez más, muchas gracias por acompañarnos en la Hora Nacional.
10: Gracias. Muchas gracias. Gracias. Muchísimas a ustedes, gracias. De verdad.
1: Gracias a ustedes. Y gracias a ustedes que nos están viendo y escuchando. Esto es La Hora Nacional. Quédense con nosotros.
0: El arte textil mexicano va a tener un espacio especial con el Encuentro de Arte Textil Decorativo y Utilitario Original Mundial Social.
1: La subsecretaria de Cultura Marina Núñez Vespalova platicó con nuestro compañero Orlando Abad sobre esta iniciativa donde artesanos de todo el país mostrarán piezas inspiradas en el Mundial 2026 que ya está a la vuelta de la esquina.
12: México lindo y querido, hay muchos motivos para celebrar y uno de ellos es el Mundial, por supuesto. El Mundial Social incluye un montón de actividades y hoy vamos a abarcar una muy especial. Es Original, ustedes saben que Original es un programa que apoya a los artesanos y artesanas de muchísimas disciplinas de nuestro país. Para platicar más al respecto y de un evento muy especial, está aquí la doctora Marina Núñez Vespalova, que tiene todos los detalles al respecto del 4 al 7 de junio en el Complejo Cultural Los Pinos. ¿Es cierto, doctora?
13: Así es, muchas gracias.
12: Bienvenida a La Hora Nacional. Cuéntenos, ¿cómo es que nació esta fusión, este Original edición especial?
13: Esta edición nació porque creemos que tenía que haber un espacio con motivo del Mundial que mostrara de mejor manera la gran diversidad que tiene México a través de su arte popular. Nosotros solemos hacer dos emisiones de Original, el de arte decorativo, que es justo en junio, y el de arte textil, que es el tradicional que se hace en el mes de noviembre. Ahora los fusionamos, invitamos a compañeros artesanos textiles también a esta emisión de junio y logramos una edición la más grande. Hay 515 artesanos de todo el país, de distintas técnicas textiles y ramas artesanales. De verdad, va a ser una explosión de riqueza cultural fantástica, de arte, de dominio de técnicas, además técnicas que hablan mucho de nuestro país, de la gente que la sigue preservando. Y a todo eso se une también una gran oferta cultural muy amplia para todo tipo de públicos. Tenemos para bebés de 0 a 5 años un espacio que se llama Nido. Tenemos para 6 a 12 años talleres que van introduciendo al arte popular a través de los propios maestros artesanos, que son quienes dan estos talleres. Tenemos para adultos mayores que a veces recuerdan quizá algunas cosas que ya sabían hacer. Muchas de las señoras bordan, por ejemplo, entonces se encuentran con maestras que les enseñan, que les recuerdan cómo mejorar ese bordado. Y hay música y hay comida y creo que es un espacio muy completo que habla también de todo el ambiente que rodea el mundo del artesano.
12: Todo lo que ustedes tienen que saber es que México es riquísimo, pero qué mejor que de la mano de los artesanos. Y tantos, ¿no? Más de 500, imagínense. La cita está dada del 4 al 7 en Chapultepec. ¿Y hay algo más que tengamos que saber para disfrutar en su plenitud este ventazo?
13: Que tienen que ir con el alma dispuesta, abierta, con zapato cómodo, darse el tiempo para visitar Original. Son 12 kilómetros de riqueza cultural, donde vale la pena detenerse, ver cada pieza, hablar con el artesano y de repente sentarse, comerse un buen taco. Vamos a tener representación gastronómica de prácticamente 10 estados de la República con cocineras tradicionales y para bajar la comida un buen zapateado.
12: ¡Qué rico! Y hasta baile va a haber. Bueno, ir, disfrutar, conocer, observar y también aprender en estos talleres va a ser algo sin igual. Sin duda es una gran edición, esta edición especial del, podríamos decir que es mundialista, ¿no?
13: Es totalmente mundialista, tenemos una cascarita también.
12: Ah, y además, miren, el puro orgullo de ser mexicano ya habla por sí mismo, pero si a eso le agregamos toda la tradición de nuestras artesanías, es garantía de calidad y de pasarla súper bien. Doctora Marina, muchísimas gracias por compartirnos toda esta información y allá nos vemos.
13: Allá nos vemos, muchas gracias.
12: Allá nos vemos.
0: Cada año miles de personas aprovechan las jornadas notariales para hacer trámites como testamentos, escrituras y regulación patrimonial a costos accesibles. Estas campañas buscan dar más certeza jurídica a las familias mexicanas.
1: Y para entender cómo funcionan estos programas, sus beneficios y por qué es importante mantener nuestros documentos en regla, hoy tenemos con nosotros al licenciado Fernando Dávila Rebollar, especialista en materia notarial. Licenciado, bienvenido a la Hora Nacional.
11: Muchas gracias por esta invitación y aprovechar este espacio con su distinguido público. Efectivamente, como bien señalas, es una tradición realmente en la actividad notarial en la Ciudad de México, siempre estar presente en todo lo que es el apoyo a la población, en todo lo que son sus necesidades. Y una de ellas básicamente pues es en el aspecto patrimonial. Está por demás reconocido que, bueno, pues prácticamente el tener su propiedad, su patrimonio, aspirar a tener debidamente un pedazo de patria, como dicen, y debidamente formalizado y escriturado. La cereza en el pastel de cualquier adquisición de cualquier inmueble, digamos, es la escritura pública. Ella es necesaria, es importante, es el título de propiedad. Con base en ello se inscribe al dueño en el registro público de la propiedad previo pago de los impuestos y pasando por un procedimiento de escrituración. La intervención del notario es importante porque precisamente la labor del notario es verificar que quien adquiere un inmueble lo está haciendo de quien a su vez debidamente es dueño, propietario, y que el inmueble precisamente cumple con todos esos requisitos, principalmente que el registro público de la propiedad todo esté en orden y sea una propiedad perfectamente regularizada, por decir así, y pues garantizar a quien va a adquirir que tanto esfuerzo implica, tanto sudor implica tener una propiedad, hacerlo correctamente. Efectivamente, el tema de la escrituración

0: representa un costo importante. ¿Por qué? Porque la base para el pago de todos los impuestos, derechos de registro y cálculo de honorarios, va a ser el valor catastral que venga en la boleta señalada. En la propia ley se establecen los rangos de valores catastrales. En estos artículos se establece pues un tabulador. Hay tablas que, dependiendo del valor catastral, de un valor mínimo a un valor máximo, si tu boleta catastral señala ese valor, vas a tener derecho a este beneficio de jornada notarial, y que los descuentos pueden ir desde el, gradualmente vienen del 10, 20 hasta el 60, y en algunos casos, tratándose de herencias, que ese siempre ha sido un tema de las escrituraciones por herencias, se detectó que pues muchas veces la falta de regularización de los inmuebles venían de herencias, Javier.
1: Sí, sí.
0: De que efectivamente dicen, no, pues este...
1: Parece que es fácil que le hereden a uno, pero sí, realmente no lo es.
2: Sí,
1: es
2: bien
1: y es caro.
0: El costo, ¿no? La gente decía, pero ¿cómo? Si es la propiedad donde siempre he vivido.
1: Sí, claro,
0: ¿por qué
1: claro.
0: si mi papá murió ahora tengo que pagar? Bueno, pues es un concepto que está en la ley. Pero afortunadamente con jornadas notariales hay un capítulo especial para sucesiones, y en el caso de sucesiones hay otros rangos de valor, pero los descuentos pueden ser hasta del 80%.
1: Buenísimos.
0: Entonces, fíjate, entonces no tienes que pagar en la avalúo. Pagas con base en el valor catastral y aparte el resultado con una reducción de hasta el 80%.
2: Ah, no.
0: Sobre todo también fomentar que gran medida la irregularidad en las propiedades se debe a de que vienen de sucesiones y se deja. El notario de la Ciudad de México tiene una tradición de servicio a la ciudadanía. No cobra por asesorías, por gente que vaya y pregunte qué puede hacer para escriturar. Entonces, el tema de estos dos artículos, estas adiciones a la jornada notarial, tienen esa finalidad. Los requisitos muy sencillos es, insisto, basado en tu boleta predial vigente, dependiendo del valor catastral, vas a tener derecho a beneficios. Tienes que ir con el notario al que te corresponda, de tu preferencia, y le debes de llevar simplemente la escritura, la boleta, tu identificación, vas a llenar un formato. El notario te va a ayudar, el notario prácticamente, no tomes nota necesariamente de muchas cosas. Mientras tengas tu título, tu boleta de predial, ve a ver al notario, te va a decir si entras en jornada notarial, y él se va a encargar, conoce los procedimientos. Pero en general, acérquense con su notario o al Colegio de Notarios de la Ciudad de México. Agradezco muchísimo esta oportunidad
1: a la Nacional
0: y a ustedes por este espacio.
2: Mil gracias,
0: gracias
2: a usted, licenciado, de verdad.
0: Gracias.
2: Acérquense a su notario, ya saben, todas las preguntas se contestan gratis. Y quédense con nosotros. ¿A dónde van? Esto es La Hora Nacional.
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2: El cambio climático y la contaminación son cada vez más visibles y más preocupantes. Y por eso, cuidar el medio ambiente tiene que ser una tarea de todas y todos. Por lo mismo, fechas como el Día Mundial del Medio Ambiente nos ayudan a pensar en nuestras acciones diarias y también en sus consecuencias.
3: Y además, esta semana también se conmemora el Día Mundial de la Bicicleta, una alternativa de movilidad mucho más sustentable. Y como en nuestro país se impulsan proyectos como Línea, una iniciativa de energía limpia, hoy queremos hablar sobre por qué es tan importante cuidar nuestro planeta. Para esto nos acompaña nuestro colaborador, Eric Ortiz. Eric, bienvenido una vez más a La Hora Nacional.
5: Un gusto una vez más acompañándoles aquí a todas, todos ustedes y a quienes nos ven en casita esta noche.
2: ¿Cuáles son las acciones más sencillas que realmente nos pueden ayudar a cuidar el medio ambiente?
5: Las fundamentales sería, primero, la educación de los datos. Implementarla a través de los municipios. Aquellos municipios que son capaces de medir su gasto de energía y su gasto de agua son municipios capaces de cumplir con metas internacionales. Otras metas serían, como personas, lo que podemos nosotros realizar es el consumo local, que quizá es un tema que ya se escucha muy trillado por algunas campañas, pero es algo muy importante porque nosotros, al consumir local, lo que estamos realizando es, estamos reduciendo nuestra emisión transfronteriza de contaminantes. Y la tercera sería que en nuestros hogares tratemos de ir adaptando nuevas tecnologías con energía limpia, adquirir aparatos electrónicos que cumplan con los estándares internacionales, ¿no?, del ahorro de energía, y sobre todo medir nuestros consumos y gastos de agua, de luz y de gas.
3: Oye, Eric, ¿y estas pequeñas acciones, pero que son hechas por muchísimas personas, qué impacto tienen?
5: Hay un dato muy importante y contundente. La Organización Mundial Meteorológica ha dicho que el planeta sigue rompiendo récords en el alza del calentamiento global. Lo que ha hecho el mundo ante esta situación es crear el Acuerdo de París, conformado por más de

0: 300 países, en el cual se incluye México, y en este pues se han comprometido a que el planeta no alcance el 1.5 grados de temperatura. Y esto es algo muy importante para nosotros como país, porque según datos de la OCDE y del Banco Mundial, en nuestro país es propenso a fenómenos hidrometeorológicos, y esto no solamente tiene una implicación ecológica, también tiene una repercusión económica en nuestro desarrollo, si es que nosotros no tenemos una resiliencia climática y adaptamos nuestras infraestructuras ahora que estamos a tiempo.
1: Oye, Eric, y aprovechando que también se celebra el Día Mundial de la Bicicleta, ¿crees que el uso de la bicicleta pueda generar un impacto positivo en las ciudades y en nuestra salud?
0: Si nosotros vemos ejemplos como el de Países Bajos, que han sido uno de los países que ha implementado este tipo de acciones, se pueden dar cuenta que las calles han empezado a cambiar, los ríos, la naturaleza se empieza a ver diferente, pero también el hecho de nuestra salud, ¿no? Al tener otro tipo de movilidad, incluso en las emociones, nos beneficiaría muchísimo, tanto en la salud como en nuestro entorno y el medio ambiente.
2: ¿Cómo podemos crear mayor conciencia ambiental desde nuestra casa y en nuestra comunidad o a nivel comunidad?
0: Cuando pensamos en el mundo y en los tratados internacionales, creemos que solamente se firman en una mesa en Suiza o en Alemania o en algún país lejano. Pero la realidad es que esto toma relevancia cuando lo ejecutamos en nuestras calles, cuando lo ejecutamos en nuestras casas, con el manejo de los residuos, ¿no? Cómo separamos la basura, cómo nosotros, si no necesitamos tantos focos en la casa, pues prendemos solamente los que necesitamos. Al momento de bañarnos, pues reciclar el agua, que no se desperdicie, ¿no? Yo creo que con pequeñas acciones nosotros podemos lograr que haya cambios muy significativos en nuestro entorno y sobre todo en el cuidado de nuestro medio ambiente. Recordemos que el medio ambiente no conoce fronteras ni ideologías, conoce soluciones técnicas, y yo creo que el día de hoy lo que tenemos que hacer es cuidar nuestro entorno.
2: Así es. Eric Ortiz, una vez más, muchísimas gracias por acompañarnos aquí en La Hora Nacional, y también ustedes, muchísimas gracias por acompañarnos.
3: Hola, ¿qué tal? Mi nombre es Cecilia Rivera Martínez, Tafate y Momo García. La siguiente canción que vamos a compartir con ustedes se titula Tu Voz. Estamos en La Hora Nacional.

0: En su libro autobiográfico Vivir para contarla, Octavio Paz dijo lo siguiente: la vida no es lo que uno vivió, sino lo que uno recuerda y cómo lo recuerda para contarlo. Y con esta frase terminamos la primera parte de esta Hora Nacional.
1: Antes de ir a una pausa, queremos mandarle saludos a todas y todos los que nos escriben cada semana. Hoy van para Rolando Hernán Pérez, Rafael Vázquez Castro, Francisco Segura y Raúl Robles en Fresnillo, Zacatecas.
0: También para Betty Nav en Zultepec, Estado de México, Alicia BFG, Cecilio Godínez en Dolores Hidalgo, en Guanajuato, Gabriel Dávila en Torreón, Coahuila y Saúl Basilio.
1: Y otros para Verónica Muñoz Centeno, José Luis Hernández Álvarez y Paloma Espinosa, que nos platicó que escucha La Hora Nacional desde que estaba en la primaria.
0: ¡Ah, qué buena onda!
1: Sí, le mandamos un abrazo.
0: Por eso le he ido también en la vida, desde chiquita.
1: Mira nomás.
0: Bueno, pues muchísimas gracias por escribirnos, por escucharnos y por ser parte de esta comunidad. Recuerden que estamos en YouTube, Facebook, Instagram, TikTok, X y Spotify.
1: También nos pueden contactar en el número 55-34-83-42-39 o mandarnos un correo electrónico a la dirección lahoranacional@segob.gob.mx. Que tengan muy buenas noches y muy bonita semana.
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0: ya estamos de regreso en esta segunda parte de la Hora Nacional, donde vamos a tener más historias, cultura, inclusión y música en lengua mazateca.
1: Sí, vamos a hablar de las obras que se están haciendo para evitar inundaciones durante la temporada de lluvias. Estas obras son en zonas como Iztapalapa, Ciudad Nezahualcóyotl y La Paz. Estas buscan reducir riesgos y proteger a miles de familias.
0: También va a estar con nosotros Yoali Olvera Tolentino. Ella es ganadora del Premio Nacional de Acción Solidaria y Voluntaria 2025 por su trabajo con mujeres de su comunidad.
1: Hablaremos de la exposición NEO, Nombrar el Orgullo, que está en el Centro Cultural El Rule. Ahí convergen artistas de la diversidad cultural, pueblos indígenas y la comunidad LGBTIQ+.
0: En La Chilanguía les traemos una agenda de actividades que pueden hacer en la Ciudad de México.
1: Y les vamos a platicar de la obra de teatro Toc Toc, donde 6 personajes con trastornos obsesivo-compulsivos te hacen reflexionar sobre esta enfermedad, pero con muchísimo humor.
0: La música de Cecilia Rivera, mejor conocida como Tafaté, es un homenaje a la lengua mazateca. Con su propuesta artística ha llevado la identidad indígena a escenarios internacionales. Vamos a verla y vamos a escucharla.
2: Hola, mi nombre es Cecilia Rivera Martínez, mejor conocida como Tafaté. La siguiente canción que vamos a compartir con ustedes es Los Ojos del Alma. Estamos en la Hora Nacional.

0: Esta época de lluvias llegó con todo.
1: Sí, ¿qué tal? Fíjate que justo en esta temporada que ya la tenemos encima, se están reforzando varias obras para prevenir inundaciones en puntos clave, sobre todo en la zona oriente del Valle de México.
0: Sí, por ejemplo, en Iztapalapa, Nezahualcóyotl y La Paz, donde el agua se acumula rápido y genera afectaciones importantes.
1: Por eso se están ampliando y fortaleciendo lagunas de regulación, colectores y cárcamos de bombeo para que el sistema tenga mayor capacidad de desalojo y responda mejor en lluvias intensas.
0: Y también el mantenimiento del drenaje, ¿no? Sí. O sea, no solo obras nuevas, sino limpiar, reforzar y desasolvar para que todo fluya mejor.
1: De hecho, hay trabajos de desasolve en varios ríos y canales, además del refuerzo de bordos en distintas regiones del país como parte de una estrategia mucho más amplia de prevención.
0: La idea es reducir riesgos y proteger a la población en toda la temporada de lluvias, que ya sabemos que cada año viene con fuerza.
1: Hoy conoceremos la inspiradora historia de Jenny Joali Olvera Tolentino, ganadora del Premio Nacional de Acción Voluntaria y Solidaria 2025 en la categoría juvenil. Vamos a la entrevista que realizó nuestro compañero Orlando Abad.
2: Buenas noches, México lindo y querido. Hoy queremos platicarles del Premio Nacional de Acción Voluntaria y Solidaria 2025. Estamos hablando con Jenny Olvera Tolentino, que es la ganadora del premio que les menciono. ¿Cómo estás, Jenny? Buenas noches.
3: Muy bien, gracias.
2: Fíjate que estábamos leyendo que este es un premio muy importante para la sociedad y queremos preguntarte qué es lo que tú sentiste cuando te dijeron que eras la buena este año.
3: Me sentí muy, muy contenta, muy feliz porque se vio reflejado el esfuerzo que viene de años atrás de, con muchas mujeres, sobre todo, del ser la primera mujer que lo gana, y creo que me hace muy, muy, muy feliz.
2: Suena muy bonito y romántico, pero imagino que detrás de eso hay un montón de esfuerzo, de inspiración, de oportunidades que se han ido generando en el camino. ¿Cómo fue que tu vida se tornó hacia ser una voluntaria?
3: Mira, yo soy de una comunidad de Actopan, Hidalgo, y soy bióloga de profesión y voluntaria de corazón, siempre lo digo. Inicié en la carrera y ahí tuve el acercamiento con muchas familias. Ahí es donde me di cuenta de las necesidades y las carencias que tienen, y entonces ahí me nació ese espíritu solidario, o se fortaleció, ¿no? Quizás siempre lo he tenido, pero se fortaleció por hacer algo más para las familias.
2: Me platicabas que haces desde humedales hasta gallineros y sí, todo lo que se vaya ofreciendo en el camino, pero me gustaría preguntar, ¿cómo es que lo reciben las comunidades, ya que lo ven hecho y desde que vas llegando?
3: Es todo un reto porque muchas de las comunidades están acostumbradas a que todo se les dé. Entonces aquí nosotros llevamos capacitaciones donde hablamos desde el empoderamiento de las mujeres, el trabajo en equipo, la visión comunitaria, para que vayamos fortaleciendo esa comunidad y hacer un trabajo más integral. Entonces, pues es mover a estas mujeres para empoderarlas y decirles que si nos unimos y juntas vamos a poder ver cosas reales en sus comunidades, impactos reales.
2: Eso suena también como un poco a cambiar los paradigmas existentes, ¿no? Me imagino que ha de ser de pronto un choque en ocasiones, ¿no? Llegar y decirles, oigan, sí se puede, no se acostumbran a que les den, vamos a hacerlo.
3: Sí.
2: ¿Vas viendo el cambio de cómo llegas a cuando terminas?
3: Sí, yo me enfrento a muchos obstáculos en este camino. Para empezar, por ejemplo, el machismo en las comunidades está muy arraigado y las mujeres no tienen ese voto, esa voz para tomar decisiones. Entonces, pues sí es complicado, es primero llegar y también me enfrento a la incertidumbre, ¿no? A la duda que se pone en mi trabajo, mis habilidades para pues, liderar esta comunidad.
2: Pienso que ahorita tal vez allá afuera haya personas que digan, hombre, ¿yo qué me voy a meter a eso, no? De andar de voluntario, si ni pagan, si ni se gana, si nomás se pierde el tiempo. ¿Habría algún mensaje para ellos? Seguro hay recompensas al corazón que valen mucho, ¿no?
3: Sí, yo creo que México es un país voluntario y solidario, y lo hemos visto nosotros en muchos desastres naturales, ¿no? Donde miles de personas salen a ayudar sin esperar nada a cambio, donde muchas personas arriesgan su vida por salvar otras. Entonces, es buscar esa causa con la que nosotros conectemos. Encuentras la felicidad en algo que no la vas a encontrar en otro lado. Entonces, solo es buscar eso que nos apasiona para que nosotros podamos dedicarnos y sentirnos felices en el corazón, ¿no?
2: ¡Ay, qué bonito lo dices! Y qué bonito es compartir. Si está en sus manos y en sus posibilidades, háganlo. A lo mejor ahorita siembras una semilla en alguien que diga, lo voy a pensar, probablemente sí lo voy a hacer. ¿Cómo les dirías que se puede iniciar en un voluntariado?
3: Acercarse a diferentes organizaciones. Hay muchas organizaciones civiles que se encargan a llegar a estas comunidades o a la causa que nosotros queramos. Es acercarnos, como ya lo dije, algo que nos mueva mucho, y ya una vez que estemos ahí, ver qué es lo que podemos hacer.
2: Seguramente al llegar a este nivel de ya tener un premio, te has de motivar para seguir adelante? ¿Qué es lo que vas a hacer para seguir tu carrera?
3: Pues sí, este premio me ha motivado mucho. Quiero ser un ejemplo para mi familia, para mis sobrinas, que ellas me vean como mujer y que piensen que sí podemos cambiar las realidades de las comunidades, que sí tenemos voz y sí podemos liderar proyectos.
2: Y hay cosas que no se miden, ¿no? Como el impacto de tus palabras en las personas que ahorita te están escuchando. Muchas gracias por tu labor, por inspirarnos y porque el voluntariado tiene un peso muy importante en nuestra sociedad. Por favor, cuéntanos, ¿dónde te podemos seguir?
3: En Facebook como Jenny Olvera.
2: Va, y cualquier cosa, ahí en las redes de La Hora Nacional seguramente pondremos toda la información. Continuamos esta noche.
1: La diversidad cultural y lingüística de México también es una forma de nombrar y entender las identidades. Y justamente desde esa mirada nace una exposición que busca el diálogo, la reflexión y el reconocimiento de las diversidades sexogenéricas a través del arte y las lenguas originarias de nuestro país.
0: Sí, se llama Nombrar el Orgullo, mejor conocida como NEO, y es una muestra con 18 ilustraciones que representan palabras de distintas lenguas y variantes lingüísticas de México que se usan para referirse a las diversidades sexuales e identidades de género. Para platicar un poquito más del proyecto nos acompañan Elena Ibáñez y Margarita Mancilla. Bienvenidas a La Hora Nacional, ¿cómo están?
4: Hola, muy bien, gracias.
1: Al contrario, gracias a ustedes. Oigan, pues vamos por partes. ¿Qué es exactamente NEO? ¿Qué es Nombrar el Orgullo? ¿De qué estamos hablando?
5: Bueno, Nombrar el Orgullo es una exposición que busca la interseccionalidad, ¿no? El diálogo entre diferentes diversidades, ¿no? La diversidad lingüística, la diversidad sexual y la diversidad lingüística y cultural. A través de ilustraciones, el foco es en la palabra, ¿no? Las palabras que se usan en diferentes lenguas originarias de México para nombrar estas diversidades sexuales.
0: ¿Cómo fue el proceso de reunir estas palabras? Que es un proyecto pues grande, entendiendo que son tantas variantes lingüísticas a lo largo de un territorio muy grande también.
5: Recordemos que en México existen más de 364 lenguas y variantes originarias en 68 culturas, agrupaciones lingüísticas. Nosotros nos dimos a la tarea de lanzar una convocatoria con UNESCO y a partir de esa convocatoria se fueron recolectando, identificando las palabras, después un proceso de selección con personas que pertenecen a pueblos originarios, que son de la diversidad sexual también, quienes seleccionaron las palabras con diferentes criterios, ¿no? Lenguas que se conocen más, porque a veces hay lenguas que se conocen mucho, ¿no? El náhuatl, zapoteco, mixteco, pero hay otras lenguas que casi no se conocen. Entonces seleccionaron esas palabras y después empezó el proceso de ilustración con artistas también que son de la diversidad sexual y de pueblos originarios.
0: ¿Dónde podemos ver la exposición y qué más actividades va a haber alrededor, digamos?
4: Sí, les contamos, la exposición se inaugura justo el día 21 de mayo, que es el Día Mundial de la Diversidad Cultural para el Diálogo y el Desarrollo, ¿no? A nivel mundial. Y es por eso que en marco de ello se inaugura la exposición en el Centro Cultural El Rule, que está abajo de la Torre Latino, donde toda la gente va a poder pasar, va a estar abierta al público para que estén ahí hasta el día 6 de junio. Okay. Hasta ahí va a estar y de ahí buscamos haciéndolo itinerante en otros espacios para que la gente la conozca. Ojo, es una exposición única, no solo por el tema, sino porque está traducida a 15 lenguas diferentes, es decir, 14 lenguas originarias más el español. Normalmente cuando vamos a las exposiciones de arte, vamos a los museos, pues sabemos cuando están en inglés, en francés o en otras lenguas. ¿Por qué no tenemos ese tipo de exposiciones en las demás lenguas, no? Entonces fue un esfuerzo gigante de las 68 en el país. Tener 14 es un avance enorme. Y además tenemos una página web donde con el QR van a poder leer la ficha, conocer a los artistas, a las artistas y además ver todas estas traducciones en audio y escritas. Entonces, bueno, les invitamos a todos a que puedan visitarla, córranle porque es un caso único y que visiten la página web que es www.metalinguamx.org. Ahí van a poder escuchar todas las lenguas y está bien interesante poder ver la realidad de la diversidad en México.
0: Buenísimo, pues muchísimas gracias por habernos acompañado, Margarita y Elena. Mucha suerte con todo lo que tiene que ver con la expo y que lleguen a un montón de personas. Porque son cosas bien importantes y además se ve que se puso todo el corazón para hacerla.
4: Todo.
0: Se siente.
1: Se siente. Sí. Muchísimas gracias, gracias y muchísimas gracias a ustedes. No se vayan, que hay más aquí en La Hora Nacional.
0: Y pues ya llegó el momento de la Chilanguía, el espacio donde les platicamos de todo lo que hay que hacer en la Ciudad de México. Actividades culturales, conciertos, exposiciones, ferias, cine, todo.
1: Todo. Y si quieren descubrir eventos gratuitos, pongan mucha atención porque nuestro compañero Germán Gastelum ya tiene preparada la agenda con lo mejor de la ciudad.
6: qué gusto saludarlos nuevamente. Ahora sí que tenemos una semana extraordinaria con mil eventos que podemos ir y venir y divertirnos mucho. Y más como andamos en la onda futbolera, bueno, hay mucho que ver. Primeramente tenemos, para que todos podamos estar metidos en la onda del fútbol, el 11 de junio, ahí en el Zócalo, vamos a tener grandes pantallas que nos van a traer todo este evento futbolero gratuitamente a todos. Así que ya saben, tenemos que estar ahí para apoyar a la selección. Más adelante también tenemos, miren, en el Campo Marte se van a presentar unos eventos a partir del 10 de junio muy interesantes. Son DJ que van a ser de varias partes del mundo, que van a estar tocando y todo. Y ya saben, también es una manera gratuita de poder ir a ver y escuchar a todos estos músicos. Y también los estoy invitando al Museo Franz Mayer. Se va a estar presentando todo lo que es la iconografía del fútbol. Vamos a ver camisetas, vamos a ver vasos, todo aquello que en algún momento ha tenido la marca de los mundiales en las diferentes partes del mundo. Y si seguimos con todo esto, en el museo, ese museo tan hermoso que es el de Memoria y Tolerancia, van a tener una exposición especial. El deporte como juego limpio, la cancha nos une al mundo. De esta manera están explicando y están marcando cómo el mundo se ha tenido que unir en estos momentos tan específicos, tanto en el pasado como en la actualidad. También no se pueden perder ir al Museo Vivo del Muralismo, que se encuentra en República de Argentina número 28 en el Centro Histórico. Hay una exposición interesantísima donde vemos los nahuales jugando fútbol. Precisamente a partir del 5 de junio, esta exposición llamada Cascarita Llanera, Naturales y Nahuales en la Cancha, de Filobonio Nacín. Una muestra que mezcla tanto el imaginario de los nahuales con la pasión futbolera y el arte popular mexicano. Es muy divertida y podemos verla de diferentes formas. Así que ya saben, muchas cosas que podemos ver en la Chilanguía. Fútbol, arte, música y cultura para toda la familia. Nos vemos la próxima semana. Yo soy Germán Gastelum. Hasta la próxima.
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0: Bueno, pues hoy vamos a platicar de un fenómeno teatral que es Toc Toc. Esta obra, que es original de Laurent Baffy y en México de Morris Gilbert, ya lleva 3,000 representaciones, ahí nada más. Y es un espacio donde todos terminamos reconociendo nuestras propias manías mientras nos morimos de la risa.
9: Y hoy nos acompañan dos de las actrices para hablarnos de cómo es habitar esa sala de espera del Dr. Cooper. Bienvenidas Montse Matarredona y Dani Romo a la Hora Nacional.
10: Muchas gracias.
0: Muchas gracias por invitarnos. ¡Qué emoción! ¿En qué momento empezaron a formar parte de esta obra que lleva más de 13 años en la cartelera mexicana? Porque no llevan desde el principio, hubieran sido que de brazos, como...
10: Sí, ¿no? Yo entré hace 2 años, recién salida de la universidad, y a estar con mi amiguita de toda la vida. Oh. Muy bonito.
11: Sí, yo entré hace ya 6 años junto con Ricardo Faslich y Faisy. Mm. Llevo ya haciendo el mismo personaje. Entré yo siendo una recién mamá, porque había parido a mi hijo y a los meses entré a la obra. Ajá. Pero sí, ahora estamos juntas. Montse y yo nos conocemos desde que tenemos 5 años. Entonces hemos estado juntas en el teatro por su papá y por mi mamá. Nos conocemos de toda la vida.
9: Es bonito que tengan esa amistad, sí, en la vida real. Pero yo les quería preguntar, las salas de espera son lugares duros, y más cuando es la oficina de un doctor. ¿Qué es lo que hace que la gente siga yendo a ver esta obra después de tanto tiempo?
10: Pues yo creo que todo mundo se puede identificar con alguno de los personajes y es el punto de la obra. Entonces, como te encuentras a ti y encuentras a alguien más, se va pasando mucho de boca en boca las ganas de verla. Por eso la gente sigue yendo. Vayan a vernos.
9: Sí, claro, claro.
0: Digo, que estaría muy bien, como por si alguien no sabe muy bien de qué va Toc Toc, que nos cuenten rapidísimo nada más cuál es la trama de la historia.
11: Toc Toc se trata de 6 pacientes que van a ver al doctor Cooper. Estos 6 pacientes tienen un trastorno obsesivo compulsivo diferente. Está la aritmomanía, que es contar todo. El síndrome de Tourette con coprolalia, que es tener tics y decir groserías. El personaje que nosotras compartimos es ecolalia y palilalia, que estamos repitiendo todo. Entonces son estos 6 pacientes que van a ver al doctor Cooper, pero llega la asistente a decirles que, híjole, su vuelo pues no ha llegado. De Nueva York todavía no sale, entonces no saben a qué hora va a llegar el doctor. Estos personajes entran en pánico. Entonces es 1 hora y media de los 6 personajes tratando de solucionar, por así decirlo, o saber cómo llevar a cabo este TOC para su vida.
0: De ahí que sea TOC, TOC.
11: Efectivamente.
0: No es como alguien tocando la puerta.
9: No, es el TOC, exactamente.
11: Trastorno obsesivo compulsivo.
9: Oigan, pero ahí es una línea muy delgada entre reírse de las personas que tienen estos trastornos, a reírse con las personas que tienen estos trastornos, claro, y que se reflejen ahí, que digan, sí soy, hashtag, sí soy, ¿no?
10: Es que como la comedia de Toc Toc está basada en la realidad y en el sufrimiento de estas personas, se vale reírse de ellos, la verdad. Porque como también todo el mundo se encuentra ahí, te estás riendo de ti mismo, que yo creo que es algo muy sano, de que encontrarle risa a la tragedia que puede uno tener en su vida es algo muy bonito, en mi opinión, y es el punto de la obra, encontrar la comedia en la tragedia.
0: Siento que ya la vendieron muchísimo. ¿Dónde la podemos ver? ¿Hasta cuándo están en ese teatro?
9: ¿Qué días, qué horas?
0: ¿Qué días, qué horas, todo?
10: Estamos en el Teatro Royal Pedregal, nos acabamos de mudar, excelente teatro, muy fácil de llegar, yo apenas aprendí a manejar y llevo súper bien.
0: Dios, qué jóvenes son. Wow.
9: La ruta de la amistad que está por ahí fue porque en algún momento se hicieron las Olimpiadas en este país también y nos regalaron cosas. Otros países nos regalaron esculturas.
10: Se aprende cosas todos los días.
9: Como todos los días y más al lado nacional. Todas esas.
10: Yo, en la amarilla sales.
9: Exactamente.
10: En la amarilla a la lateral. De nada.
11: Ay, Monse.
10: Bueno, y estamos los...
11: Ah, sí, de jueves a domingo. Los jueves estamos a las 8 de la noche, los viernes 7 y 9, sábados 6 y 8 y domingos 1 y media y 5 y media. Estamos alternando el elenco todo el tiempo, entonces vayan a verla, está muy, muy, muy divertida. ¿Y hasta cuándo? Hasta que Dios quiera.
9: Claro, porque además el elenco, ves páginas de teatro y es un personal infinito, ¿no?
0: Con tantas
9: funciones. Hay que ver las redes sociales de la hora para saber quién va a estar en qué función, ¿no?
11: Exacto.
9: ¿Nos las pueden dar, por favor?
10: Es Toc Toc Obra en Instagram.
11: Ay, qué bueno que tú te las
9: sabes.
10: Ok. Yo no me sé los horarios.
9: Obra en Instagram.
0: Qué bueno que vinieron juntas. Oigan, muchas gracias por haber estado aquí en la Hora Nacional.
11: Ay, ustedes, muchas gracias por invitarme.
10: Muchas gracias.
9: Gracias. Y gracias a ustedes. No se vayan, por favor. Tafa T ha convertido la música en una forma de resistencia cultural. Su trabajo muestra que las lenguas originarias siguen vivas y se fortalecen a través del arte. Vamos a ver y escuchar la entrevista que le hizo nuestra compañera Rosalba Aguirre.
12: Familia de la Hora Nacional, la música es una manera de preservar nuestros pueblos originarios, su identidad y, por supuesto, su talento. El día de hoy nos acompañan dos talentos impresionantes que vienen desde Oaxaca. Le damos la bienvenida a Cecilia Tafaté, Cecilia Rivera, y también está con nosotros Momo García. Bienvenidos.
13: Muchas gracias.
14: Muchas gracias.
12: ¿Cómo empezó este sueño de la música? ¿Dónde? ¿A qué edad? Platíquenos, por favor.
13: Pues yo crecí en una comunidad rural de aproximadamente 500 personas. Yo desde que tengo memoria, pues mis papás ponen música, ¿no?, en la casa, de distintos géneros. También yo escuchaba mucho el canto de las aves y siempre como que me llamaba la atención las melodías, los ritmos, y desde chiquita pues empezábamos a jugar como a los músicos. Y fue hasta en el 2018 cuando pues ya me dediqué como de lleno a la música, pero creo que la música, pues yo desde que nací estaba ahí. Yo fui la que me fui como metiendo y empaparme, ¿no?, de esto de la música, sobre todo en mi lengua materna.
12: Tú eres de la región de La Cañada, en Oaxaca. ¿Cómo es esa región? Porque me imagino que también es muy inspiradora justo para este tipo de artes, ¿no? La música.
13: Bueno, allá es muy bonito en todos los aspectos. Tenemos una gran variedad de gastronomía, tenemos nuestro propio huipil, tenemos aproximadamente cuatro tipos de huipiles, que es San José Tenango, Huautla de Jiménez, San Lucas Oquiapan, también de la zona baja. Y pues tenemos nuestra propia lengua también, que es el mazateco. Es muy bonito, mucha vegetación, tenemos ríos y cascadas. Muy bonito que también justo pues eso es lo que a mí me inspira personalmente, lo que es en nuestra cosmovisión, que a veces de ahí me baso para componer.
12: En ese sentido también me gustaría mucho que nos platicaran qué sienten cuando van a otros países. Por ejemplo, te has subido escenarios en Nueva York. ¿Qué sienten, Momo, Cecilia, el ver banderas mexicanas, mexicanos en el extranjero, que puedan conectar con esta identidad nacional? ¿Qué sienten?
13: Yo soy mucho de la idea de que como cantante Sea grande o pequeño un escenario, yo siempre canto con el mismo amor, con la misma pasión, y creo que la intención de un verdadero artista es compartir su arte, ¿no? Su amor, su canto con la gente que nos escucha y lograr conectar con ellas. Entonces, sea aquí, sea allá, en realidad pues he visitado Estados Unidos apenas el año pasado y fue muy bonito, la verdad, estar allá, porque pues sabemos cómo está la situación, que no cualquier persona puede cruzar, ¿no? Pues la frontera. Afortunadamente pues yo tengo este permiso, entonces pues estoy muy agradecida con la música que me ha llevado a diferentes escenarios, tanto pues locales, regionales, locales como nacionales e internacionales, y siempre portando con orgullo este huipil, con muchísimo respeto, que es bordado con manos, con mujeres de mi comunidad, de mi región, representando siempre a mi cultura, la mazateca, y también con mucho respeto, ¿no?, a mi estado, Oaxaca.
14: Y creo que lo más bonito de tocar en otros países, en otros lados, es saber que México tiene presencia en el corazón de la gente de fuera. No somos un pueblo que sea ajeno a los extranjeros. Nos reconocen, saben que si escuchan a los mexicanos, están escuchando una propuesta diferente a lo que están acostumbrados. Se emocionan al escucharnos.
12: Cecilia Tafaté, Momo, platíquenos, ¿dónde los podemos localizar? ¿Redes sociales? ¿Dónde podemos ver los siguientes eventos, conciertos?
14: Todo es en las redes sociales de Cecilia Rivera. Ahí la buscan. Yo ahí la estaré acompañando en los conciertos. Soy el violinista de Cecilia y tengo un enorme gusto de serlo, de acompañarla y de darle vida a sus composiciones.
13: En todas las plataformas estoy como Tafaté, J-T-A-F-A-T-E, que significa voz brillante. Mi mazateco es variante de Huautla de Jiménez, tierra de María Sabina. También tengo algunas canciones publicadas en Spotify, como Tafaté, y en YouTube, en TikTok, en Instagram, pues así me encuentran. Muchas gracias.
12: Qué gusto, y sobre todo el poder tener un granito de arena entre todo este mar para seguir preservando, en este caso, la lengua mazateca. Muchas gracias.
13: Gracias a ti por el espacio.
12: Y gracias a ustedes también por permanecer aquí en La Hora Nacional. No se vayan.
15: Hola, ¿qué tal? Mi nombre es Cecilia Rivera Martínez, Tafaté y Momo García. La siguiente canción que vamos a compartir con ustedes se titula Tu Voz. Estamos en La Hora Nacional.

0: Muchas gracias por acompañarnos una vez más aquí en La Hora Nacional. Les deseamos que tengan una excelente semana.
1: Sí, nos escuchamos por aquí el próximo domingo. Que tengan muy bonita noche.
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1: Las 11 con 9 minutos.
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2: Las 12:03.

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1: Las 12 con 25 minutos.
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2: Es la 1:02.

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0: hora.
1: la 1:25.
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2: Las 2:01.

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1: Las 3:02.

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0: hora.
1: 3:24 minutos.
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1: Las 4:04.

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1: Las 4 con 29 minutos.
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1: Las 5:02.

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0: hora.
1: 5 con 26 minutos. 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
0: hora.
1: 5 con 35 minutos.

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1: Las 6:04.
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0: Muy bien.
1: Gracias.
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escuchar.

0: Vamos a un corte rapidito. Aprovechen a lavarse los dientes, amiguitos.
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2: Las 6:44.
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3: Las 7 con un minuto.

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1: Las 7 con 16 minutos.
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2: Las
1: hora.
2: 7 con 46 minutos.
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1: Las 8
0: en punto.
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0: Las
1: hora.
0: 8 con 15 minutos.
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2: Las 8 con 45 minutos.
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1: Las 9 con un minuto.
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0: más temprano por la mañana, 9:06, 9:06. Qué gusto continuar con ustedes a través de la frecuencia del 89.7 de su FM. Muy contentos, hoy de nueva cuenta ya está mi cómplice en la cabina, mi querida Nat. Qué gusto tenerte con nosotros, amiga.
1: Aquí contentos, felices, ya cuando menos tenemos algo diferente que contar. Siempre decíamos que pues aquí había calor, se andamos a 20 y tantos, a 31, y así nos andábamos asando como pollitos rostizados, pero ya ahorita andamos ya como pollito recién nacido, bebé, ya andamos bien mojados, y eso me gusta. Yo no sé por dónde andamos estacionando las canoas allí, en el Titanic. Yo la verdad sí vi tu Titanic ahí en la puerta.
0: Sí, dije, sí. Teníamos que traerlo, amiga, si no, imagínate cómo.
1: Sí, bebé, me di cuenta. La verdad, bienvenidos a todos al mejor programa de la mañana, Huevos Díaz. Yo soy Nati González, quédate conmigo. Mira, 3 horas de buena diversión, buen contenido. Lunes rico, lunes. 1 de junio, lunes rico, sabroso. Mira, bebé, lunes. Ahora sí que feliz inicio de semana, feliz inicio de mes para todos los que están escuchando ahí en casita, que están en sus trabajos. Para todos, bebé, feliz inicio de mes. Que este mes para todos y cada uno de ustedes, en especial para ti, precioso, que sea un mes de cosas buenas, de cosas buenas, de todo lo que nosotros tengamos en mente positivo, sea para bien, bebé.
0: Así es, mi querida Nat, mucho éxito a todos los que están precisamente iniciando este mes con toda la actitud, a todos los que están iniciando este mes con el pie derecho. Estamos muy contentos de nueva cuenta iniciar otra semana junto a ustedes, una semana, como bien decía mi querida Nat, muy diferente, porque estamos ahora sí con una temperatura muy rica aquí en la capital del estado. Le mandamos un saludo, aprovechamos a mandarle un saludo a mis amigos de Bacalar, de Felipe Carrillo Puerto, con mucho cariño, para que estén disfrutando también de esta frecuencia tan rica, amiga.
1: Así es, hermoso, así es, hoy primero de junio, y también le quiero mandar un saludote, ya que estamos aquí mandando saludos, un saludote muy especial para todos los elementos trabajadores de la Marina, porque hoy es Día de la Marina, en especial para Ricardo Calán, que me anda escuchando hasta Oaxaca. Le mando saludotes y besotes, que tenga un excelente día, y para todos los trabajadores de la Marina, bebé, que pues ellos son unos héroes sin capa. Al final de cuentas, son héroes sin capa, que están cuando uno los necesita. Así que feliz Día de la Marina para todos y cada uno. Si usted tiene alguna persona que trabaja en la Marina también y quiere mandarlo a felicitar, mira, lo puede hacer. Y nosotros, con mucho gusto, bebé, aquí le mandamos saludotes.
0: Así es, un saludo muy, muy grande para todos. Oigan, y les recuerdo los números telefónicos aquí en cabina para que se comunique con nosotros. 983-102-5055 es el teléfono en cabina. Es así como usted se va a poder conectar con nosotros vía WhatsApp. Y, por supuesto, al 983-83-39001 para que pueda mandar sus saludos y salga usted su voz y usted al aire.
1: Ay, así es, para que nos enamore con esa melodiosa voz, bebé.
0: Así
1: que
0: es.
1: Que todos los días sí lo queremos, sí. Ándale. Queremos, lo pedimos a gritos. Dice la señora, cállate, lárgate de la casa. No, aquí sí queremos que nos hable.
0: Aquí sí queremos que les hable. Oigan, y bueno, pues para iniciar el programa, como cada mañana, vámonos con la frase del día. Y la frase del día dice: la disciplina vence el talento distraído. Y ahí está la frase del día. La disciplina vence el talento distraído. Sin duda alguna, tú podrás tener muchísimo talento, podrás tener muy bueno en muchas cosas, ¿no? Muy bueno, muy buena. Pero si no tienes disciplina, el respeto por lo que uno hace, puede ser uno carpintero y puede tener un talento impresionante para hacer materiales para el hogar, puede hacer cosas maravillosas. Hay carpinteros que tallan muy bien la madera y salen figuras increíbles. Puede ser una astronauta, puede ser un cantante con mucho talento, pero si no tienes disciplina, no va a sobresalir ese talento.
1: De nada y la gente sirve que tenga las herramientas si no lo pones a prueba, bebé.
0: La gente que tiene la disciplina y no tiene talento, muchas veces llega mucho más lejos por la disciplina que se tiene.
1: Así es, hermoso, tienes toda la boca llena de razón. Muchas veces, el que persevera, el que le dice, ¿sabes qué? A sus horarios, me voy a poner, sí puedo. Eso es algo que debemos tener en mente todos los días. Los mexicanos, los chetumaleños, de decir siempre la palabra sí puedo, sí debo de hacerlo, sí puedo, porque muchas veces nosotros mismos nos ponemos límites, bebé. A veces los demás creen en nosotros, pero ¿qué crees? Falta que nosotros también la creamos, bebé.
0: Así es.
1: Falta que nosotros creamos que somos unas personas bastante grandes, que podemos hacer muchas cosas, que podemos hacer, bebé, incluso sorprendernos nosotros mismos.
0: No sabemos de lo que somos capaces hasta que lo logramos, amiga.
1: Así es, hermoso. Así que usted ya sabe, mande su mensajito. Y le quiero dar también una felicitación y un saludote. Gracias, gracias a toda la gente, bebé, que ahí estuvo al pendiente. Gracias por sus mensajitos. Aquí andamos, ya andamos aquí a la orden para el desorden. Eso les gusta, ¿verdad? Eso les gusta, el desorden. Aquí ya andamos nosotros al pendiente. Y yo quedé. Le voy a mandar un saludote al doctor Manuel Villegas. Saludote al oftalmólogo, que me dijo, me manda saludos, ¿eh? Sí, le mando un saludote al oftalmólogo Manuel Villegas, que la verdad se portó muy lindo. Pues ahí estuvo con el tratamiento y, pues como tú dices, seguir el tratamiento al pie de la letra.
0: Seguir el tratamiento al pie de la letra, que es lo importante para poder recuperarnos en todo, amiga. En así todo es, hay que seguir al pie de la letra. Disciplina. Para podernos cuidar. Disciplina.
1: Bien lo decía la frase. Disciplina, bebé.
0: Eso hasta la salud. Y que sí. Uno no valora su salud hasta que de verdad no la está pasando canijo, amiga, ¿eh?
1: Sí, lo veo. Ahorita le digo, Will, ponte los lentes. No los traje.
0: Disciplina.
1: Sí, bebé, porque yo veo que no anda milando bien, ¿eh?
0: Y tengo dos pares de lentes, te
1: ya lo me has juro. Dicho, no, bebé. Manches, necesito que dejes uno aquí.
0: Uno aquí voy a dejar, sí, por cuando se me olvide.
1: Te voy a dar la dirección del doctor Jacobo para que vayas a visitarlo y lo dejes aquí.
0: Voy a tener
1: aquí.
0: Tres pares de lentes ahora, imagínate.
1: Y lo dejes aquí, por favor.
0: Oye,
1: y luego te llevas también el tercero,
0: el
1: ¿no?
0: tercero y lo tengo. No, tengo uno en mi oficina, fíjate, porque me pasa muy, muy a menudo que de repente quiero descansar de los lentes. Me los quito y lo dejo en cualquier lugar, en mi casa, o dejo los dos en la oficina. Entonces, tengo uno en la oficina y uno que siempre ando para mi casa, ¿no? Ahora, como esta es mi tercera casa, entonces tengo que dejar también unos acá. Sí, tienes toda la boca llena de razón, amiga.
1: Sí, así que yo te voy a mandar con el doctor Jacobo, ¿eh? Ahí, próximamente la visita de Will.
0: Próximamente, doctor, ahí vamos a estar.
1: Así es, hermoso. Yo espero que tengan ustedes el fin de semana, todos vaya muy bien. Fíjate que hubo mucha demanda ahorita de la luz. Esa es una demanda.
0: Ay,
1: que
0: sí,
1: también yo traigo, bebé.
0: La luz, amiga. Ahorita lo vamos a decir en el acusadero.
1: Sí, bebé. Que la verdad, sinceramente, no nadie me preguntó, bebé, pero yo lo voy a decir, ¿eh? Willy, usted es testigo que hoy llegué más temprano que nunca.
0: Me consta hoy.
1: Sí, la verdad, porque, o sea, no, es que me corrieron, bebé. Es que no había luz en casa.
0: No crean que por amor al trabajo, es porque no había luz en su casa.
1: Hoy, no sé, hoy amaba, hoy quería llegar al trabajo, le digo a Will, hoy ocupaba llegar a mi trabajo.
0: Cuando una está acostumbrada a lo bueno.
1: No, bebé, es que sí, 3:00 a.m, ¿cómo se le ocurre la luz?
0: Y con este bochorno que hace, imagínate, sí, no es de Dios, amiga.
1: Y la bendición y yo abrimos la guardería hoy. Y la maestra, uy, así.
0: Maestra, no le gustaría que le limpie.
1: Y la otra, mamá, no es muy temprano. Pues hija, peor estamos en la casa, hay calor.
0: Hija, tu educación es primero, le dices, ¿no?
1: Disciplina,
0: hija, tu educación. Siempre tienes que ser la primera en llegar en todo.
1: Sí, bebé, sí. Hoy sí aplicó, qué oso. Hasta la maestra creo que se sorprendió. Casi me dice, escríbelo y les cobre el jalador para que empiece a limpiar.
0: Qué bárbara la maestra. Le mandamos un saludo muy, muy grande a la maestra. Con toda la actitud recibe a los chiquitines. Y bueno, lo que seguimos platicando, recuerden mandarnos sus mensajes, sus saludos a través de la línea telefónica vía WhatsApp. Nos vamos a la primera pausa del minuto 15 y regresamos con más. 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
4: Las 9:15.
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0: 9 de la mañana con 22 minutos, 9:22, ya andamos nosotros al pendiente, ya andamos nosotros a la orden. Para ese desorden, ya sabe que nosotros para esto nos pintamos solitos, bebé. Para esto nosotros, mira, decimos, ahora sí que con esta lluvia decimos rana y nosotros saltamos, bebé.
1: Nosotros saltamos para donde sea, ahorita sí hay mucho charco para revolcarnos, amiga.
0: Bebé, sí, ahorita hay que cuidarse, señora, con precaución porque la calle está muy mojada. Para toda la gente que ande en moto, bebé, mucha precaución. Los baches, imagínate, los baches ahorita se andan ocultando con el agua, entonces váyanse despacio, salgan a tiempo, salgan muy, muy a tiempo, porque luego por las prisas, bebé, es que uno pues anda provocando accidentes y hay que
1: evitarlo.
0: Muchísimo
1: accidente hoy en día. Oye, sobre todo por esos huecos que anda dejando la Comisión Federal de Electricidad. Vimos, platicaba en el programa precisamente el día viernes o sábado, no recuerdo bien, el vehículo que quedó atrapado, bebé,
0: sí.
1: ¿No?
0: Sí, sinceramente, y no solo este, bebé, hay muchísima queja, pues con respecto a la comisión, que sinceramente sí está haciendo de las suyas. Yo creo que le pasó lo que a todos, ¿no? Porque teníamos un calor todavía el día miércoles, bebé, el día martes que nosotros fuimos a pegar la calca, que estábamos diciendo que había un sol intenso. Entonces, mira, en la misma semana es cuando empezó a caer, y cuando digo caerse la lluvia, bebé, mira, con ganas, el día viernes fue el día que empezó a llover fuerte.
1: Fuertísimo. Entonces, hay que tener mucha precaución hoy en día cuando usted ande manejando su camioneta de lujo, su bolchito, cuando ande manejando su triciclo, su bicicleta, aunque sea ande a patín, aunque usted ande a patín, sí. Hay huecos en las banquetas, ¿eh? No crea que vivimos en Estados Unidos, entonces...
0: Quisiéramos.
1: Hay que poner, no sé, pura vialidad aérea, ¿no?
0: Sí, bebé.
1: De esos puentes por toda la ciudad, porque qué bárbaro, ¿no, hombre?
0: Ahorita sí, si usted tiene un dron, póngalo y cuélguese.
1: Y cuélguese, oiga, sí podría ser muy buena solución, amiga, ¿eh?
0: Bebé, imagínate ahorita. Mira, eso que dices...
1: Tienes mente de tiburón.
0: Ah, mira, ya sabes, uno es pobre porque quiere.
1: Uno es pobre porque ama los frijolitos.
0: Así es, bebé. Nosotros, la verdad, nos vamos con el espíritu viajero. Oye, déjame decirte que eso que me mencionas tú de la calle es muy cierto. Muchas veces se junta como un pequeño lodito, bebé. Es tierra que va acumulando el agua y uno piensa que eso es inofensivo. Entonces, cuando dices dar el paso es resbaloso.
1: Sí.
0: Entonces, o se pueden fracturar un pie o puede haber una lesión más fuerte. Y mejor con mucha precaución.
1: Ese lodo que dice Nat es más resbaloso que tu marido.
0: La verdad.
1: Entonces,
0: la
1: cuídate.
0: Verdad.
1: Oiga, vámonos rápidamente hablando de resbalosos y resbalosas. Vamos a ver qué es lo que nos deparan los astros en esta mañana. Estos son los horóscopos con huevos. Y vamos a iniciar contigo, mi querido Aries. Aries, hoy tendrás ganas de empezar algo nuevo o de abandonar algo viejo antes de tomar decisiones impulsivas, mi querido Aries. Recuerda que no todo necesita resolverse antes de la comida. Hay que pensar muy bien las cosas, meditarlas y tal vez compartirlas con alguien de toda tu confianza para que no nos arrepintamos más adelante.
0: Tauro. Tu talento para encontrar comodidad está en su punto más alto. El problema es que también podrías estarlo, mira tú, a la flojera. Hoy toca moverse un poquito más de lo normal.
1: Géminis, alguien te hará una pregunta sencilla y tú responderás con una historia de 20 minutos. Es importante que también midas el tiempo, valores el tiempo de las demás personas. No digas más de lo que no te preguntan y de lo que la gente no quiera saber. Eso puede ser usado en tu contra en algún momento. En el amor, mi querido Géminis y mi querida Géminis, hay que darle menos vuelta y más claridad. Vamos directo y vas a ver cómo logras lo que quieres.
0: Cáncer, hoy tu corazón está muy sensible, pero también muy sabio. Si algo no te da paz, si esa persona no te da paz, tal vez ya tienes, mira, la respuesta que andabas buscando.
1: Mi querido Leo, Leo, traes energía de estrella principal el día de hoy. Hoy vas a brillar tanto que no vamos a necesitar el sol en tu casa. Tú vas a dar esa energía, ese brillo, esa alegría que se requiere precisamente para días y momentos grises como estos. Pero es importante que también sepas cómo canalizar esa energía positiva para que obviamente sea de manera positiva y bien recepcionada por parte de la gente que te rodea. Solo recuerda que los demás también tienen diálogo en esta película. No trates de ser tan el centro de atención. En el amor, una sonrisa abrirá más puertas que un discurso.
0: Virgo, hoy descubrirás que algunas cosas funcionan mejor cuando dejas de intentar mejorarlas. Ya sabes que nadie es perfecto. Relájate un poco. El mundo sobrevivirá con sus correcciones.
1: Libra, tu misión del día es elegir algo a la primera, lo que sea, la comida, ropa o plan. Recuerda que tú le das tantas vueltas y piensas en qué pasaría si esto, qué pasaría si lo otro y de esto, qué se puede desencadenar. Es importante que aprendas a disfrutar del momento, arriésgate. Hay que disfrutar también de las equivocaciones, mi querido Libra. Y bueno, en el universo ya están cansados de esperar tus decisiones. Sé ahora una nueva persona, un nuevo o una nueva Libra.
0: Escorpión, hoy alguien intenta leerte la mente, pero ¿qué crees? Anda fallando su tercer ojo. La mala noticia, ni tú mismo sabes exactamente qué estás pensando. Y en el amor, hablar es mejor, eso es mucho más efectivo que andar insinuando, no estés tirando indirectas.
1: Sagitario, Sagitario, la aventura te llama, aunque sea para tomar una ruta diferente en el trabajo. Hoy vas a tener buen día para salir de la rutina y probar algo nuevo.
0: Capricornio, estás tan concentrado en la siguiente meta que olvidaste celebrar lo anterior. Ya lo pasado pisado. Hoy, mira, date créditos por todo lo que has logrado.
1: Mi querido Acuario, una idea inesperada puede convertirse en algo grande. Eso sí, anótala muy bien porque confiar en tu memoria hoy sería un deporte de alto riesgo.
0: Piscis, tu imaginación está trabajando horas extras. Mira cómo que hoy tu ardillita sí anda funcionando. Aprovecha esa creatividad, no lo eches ahí a saco roto. Cada mensaje sin responder es una novela de misterio.
1: Y hasta aquí con los horóscopos con huevos. Vamos a la pausa de la media. Regresamos con más. Esto es Huevos Díaz. Ya volvemos.

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1: 9:33, 9:33, ya andamos nosotros al pendiente, ya andamos aquí nosotros también ahí revisando los mensajitos preciosos que usted nos manda, mandando aquí en reportes. Más que nada, bebé, tenemos bastante reporte, lejos de que nos manden pues la foto del desayuno, que son las 9:34, y yo no he visto ninguna foto de desayuno, que como la lluvia no desayunan temprano, no desayunan, no les da tiempo, que cuéntenmelo todo, así que usted no pierda las costumbres, no pierda esa bonita costumbre de mandarnos la foto del desayuno, de comentarnos qué está desayunando el día de hoy, lunes, bebé.
2: Y eso que es quincena, yo espero que estén desayunando, no sé, una langosta horneada, una, no sé, un ribeye.
1: Pero nos vemos de las más bonitas, ¿verdad?
2: Dese usted el lujo de hoy, quincena, lunes, María, Juana, como le quiera llamar a cualquiera, o Enrique, tráeme el desayuno a la cama.
1: Bebé, sí. Hoy imagínate, hoy van a hacer unos huevitos a la mexicana. Porque anda bien pudiente, va a haber para tomate, para cebolla, para el chilito, va a haber aquí para una persona bien pudiente. Ya como va pasando los días, va quedando menos tomate, menos cebolla y nada más va a ser puro huevo, bebé.
2: Y ya, pues vaya usted, conforme van pasando los días, vaya disminuyendo su riqueza, ¿no? Lo que vaya a tener en su casa.
1: Pero que no se note, bebé, no sean tan obvios.
2: Cómprese 2 kilos de carne de res, 2 kilos de carne de puerco, un pollo entero, pescado. Hasta camaroncitos le alcanza con la quincena, yo creo.
1: Súper chistoso, bebé, porque cuando uno acaba de cobrar, y o sea, está saliendo a veces del cajero, dices, voy por un pollo o voy por un ceviche.
2: ¿Por qué voy?
1: O sea, sí, bebé, o sea, no sabes. Son tantas cosas que te pasan en la mente que en ese momento te sientes rico McPato, bebé. Para lo que te dura. O sea, ya en la cena dices, bueno, como que se me antoja, no sé. Hoy esta niña quiere, no sé, una pizza, se me antoja como, no sé, una hamburguesa, algo así. Pero, ay, no me voy a con una hamburguesita de esas, no, quiero una hamburguesa de doble carne. Y así te pones a ver tus moñitos, ¿no? Porque sabes que andas pudiente.
2: Porque, ¿sabes? No te da esa sensación de cuando sales de cobrar aquí con la contadora, no te da esa sensación de decir, ay, una alegría, no sé, una burbuja por la panza, ya sabes. De que uno se siente poderoso. Hoy no voy a pedir ni servicio de estos de radio taxi. Voy a pedir
1: Uber.
2: No, oye. Que me cobre, que me reviente con 200 pesos. No importa. Hoy hay para pagar.
1: Oye, y hasta cuando se suben al Uber le dicen, ¿me puedes poner la canción? Es más, ponme la estación. O sea, te pones aquí bien pudiente, ¿no? Me pones la estación 89.7 y el Uber así te queda viendo. ¿Qué? O sea, le voy a pagar, ¿eh? O sea,
2: no estás cobrando 2 pesos, ¿eh?
1: Sí se pone exigente la gente, ¿verdad?
2: Oye, y hablando de exigentes nos vamos a poner el día de hoy, mi querida Nat, porque llega el momento de irnos precisamente a los guamazos aquí en esto que son los moquetazos de Huevos Díaz.

aquí andamos con todo, andamos nosotros muy al pendiente de ustedes, así que yo espero que esta canción usted, mire, es ahora es que muy, muy escogida para usted. Para usted que me está escuchando en casita, damita, lunes, para que iniciemos con todo. Ahora sí que precioso que me estás escuchando. Yo espero que esta canción te guste y votes por mi canción.

0: minutos, 9:38. Oiga, y déjeme decirle que hoy venimos también románticos, románticos como mi amiga Nat. Ya que nos trae a Rocío Dúrcal, nosotros traemos la voz romántica masculina más famosa de México. Él es Carlos Rivera con Regrésame mi corazón. Con esta canción vamos a competir el día de hoy precisamente.
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0: Y lo único que tienes que hacer para participar con nosotros es votar al 983-83-983-83-390-01, teléfono en cabina, o bien enviar un mensaje de WhatsApp al 983-102-50-55.
2: Así es, así que usted ya vaya votando por las canciones. Mire que las canciones que elegimos, las elegimos siempre pensando en ustedes. Así que usted vote por mi canción. ¿Sabes qué? Yo voto por la canción de Rocío Dúrcal, de Nati, que es buenísima. Hoy lo vi pasar. Esas canciones, bebé, son esas que dices, ¡ah, qué rico! Esas que te crean el sentimiento, que te das cuenta que estás vivo, bebé.
0: Así es, cuando te das cuenta que estás vivo. Así que ya está muy, muy disponible el reto ahí para que usted vote, siga votando, siga participando con nosotros a través de nuestra línea telefónica de WhatsApp y, por supuesto, siga mandando sus mensajes también. Aquí nos hacen precisamente llegar saludos y nos dicen huevos días aquí desde donde el sol sale primero en la calle CNC del TX. A ver.
2: No, de Mario Rivas, terminación Mario 95. Rivas. Le mando saludote, el precioso, ahora es que el reportero callejero de huevos días, le mandamos saludotes a Mario Rivas, ya sabes, precioso, bebé. Ellos, él sí sabe de madrugadas. Él entra a trabajar a las 3 de la mañana, imagínate, donde el sol sale primero.
0: ¡Qué bárbaro! Un saludote muy, muy grande para todos aquellos que laboran desde muy temprano, terminación 1313, ahora sí el taxi 109, dice feliz inicio de semana, les mando un fuerte abrazo, bendiciones, bendiciones para ti de igual manera. Y bueno, pues invitamos a todos aquellos que están iniciando la semana, que nos digan cómo están iniciando la semana, con actitud, sin actitud, este clima que nos da flojera, nos da tristeza, nos da ganas de trabajar. ¿Nos dan ganas de qué?
2: Yo siento que cuando está la lluvia fuertecita, constante, te da ganas de seguir durmiendo. Ah, bueno, en lo personal, a mí me encanta la lluvia, pero no en exceso. Sí, me gusta la lluvia, pero no en exceso. Pero cuando hace una lluviecita con fresquecito, con una brisita, pero ahorita, por ejemplo, cae la lluvia y hay calor, entonces como que ahí no gusta.
0: Ahí no gusta. Pero fíjate que si estás en el aire acondicionado con este clima, te da ganas de echar pata tú.
2: Ay, no mira, manches, sí.
0: Este
2: sí.
0: Clima es para jugar al futbolista, dar patadas por donde sea, oiga, ¿eh? Sí, está sí, buenísimo.
2: Sí. Y bebé, me late, dice, la actitud, dice, feliz inicio de semana, actitud positiva, así es, dice que con actitud positiva iniciando la semana.
0: Perfecto, terminación 529, huevos días, me podrían mandar mi horóscopo, soy Sagitario, de inmediato te lo mandamos. Danos un segundo ahorita que vayamos a la pausa y te lo mandamos con muchísimo gusto, por supuesto, para que ustedes estén bien informados. Se manden su mensaje también si quieren de vuelta su saludo y nosotros con gusto saludo su horóscopo y con gusto se los vamos a estar mencionando por este lado.
2: Así es, hermoso, que nosotros aquí estamos al pendiente, pero recordarles que ya están las canciones ahí, dice, ya nos dan complacencia. Terminación 1313 nos dice que si ya no damos complacencia. Claro que sí, tú pide tu canción y nosotros aquí te complacemos. Y nosotros ya, ahora sí que lanzamos las dos canciones, bebé, con la que vamos a estar participando. Pero usted ya está en la gente que quiera, ¿sabes qué? Yo me voy por Carlitos Rivera, yo me voy por Rocío Dúrcal, que las dos canciones son buenas, elegidas para ustedes, así que usted vote por la canción que más le gusta.
0: Así es, vote por la canción que más le guste. Oigan, y bueno, pues le seguimos recomendando. Recuerden que si va a andar en la calle, usted ande con mucho cuidado, todavía no bajan los niveles de agua por muchos lugares. Vamos a seguir, por lo visto, con las pequeñas precipitaciones aquí en la capital del estado. También allá en Felipe Carrillo Puerto, en Bacalar, les mandamos un saludo muy, muy grande a todos aquellos que ya están laborando con toda la actitud y, por supuesto, disfrutando de todas y cada una de las mañanas. ¡Ay, qué flojera es levantarte el lunes, eh!
2: Así es, bebé, ya llegó un votito, dice, mi voto es por... ya te llegó tu primer voto.
0: ¡Eso!
2: Carlitos Rivera, mira, ahí está tu primer voto. Y así que usted vote por la canción que más le late, que las dos canciones son buenísimas, bebé.
0: Son buenísimas las dos, muy bonitas. Rocío Dúrcal, una de las más grandes exponentes española, pero llevó muy en alto la música mexicana.
2: Sí, ya era más de aquí que de allá.
0: Más de aquí ya. Que allá.
2: Ya no daba dos besos, daba uno. Los demás lo vendía. Así que ustedes ya saben, preciosos, voten, que nosotros estamos esperando su votito. Hoy yo creo que la mayoría está en casita. Hoy es San Lunes, bebé.
0: Hoy es San Lunes. Los que no nacieron millonarios tienen que trabajar como nosotros, ¿no?
2: Mira, bebé, déjame decirte que, por ejemplo...
0: Lo malo de ser asalariado, ¿eh? Bebé, de verdad.
2: Sí. Los albañiles hoy dicen, uy, está feo el tiempo, señora, la verdad no voy a poder llegar. Entonces, y además es lunes, ni la gallina pone. Ya cancelan.
0: Tengo chorrillo, jefe, dígale, ¿no? Me duele la panza.
2: No importa, sí, ponte tu pañalito, jefe.
0: No hay nadie en la estación, vas a estar solo, no importa.
2: Pero no, si usted es una persona que dice, mira, aunque yo iba a tener una relapaya, yo tengo que trabajar, bebé, ni modos. Y mucha precaución. Ahora sí voy a pedirle a toda la gente que tiene sus autos, sus motos, bebé, que manejen despacio, porque hay mucha gente que anda a pie y se van bien arregladitos al trabajo. Y luego, ¿qué pasa, bebé? Pasan duro y los mojan.
0: Ay, sí, no hay que mojar. O sea, sí es divertido, pero no sean tan malos, oiga, ¿no?
2: Will, sí es divertido.
0: Ahora que si ven a la que le cae mal o al que le cae mal, pásenle con todo. ¡Fum! ¿No? Ni modo.
2: Bebé.
0: Y solo dile, lo siento, pipi, le echas un pitazo ya.
2: No te vi. Siempre, la verdad, nunca te veo que ahora, pues.
0: Eres tan X que no te vi tú. Eres tan invisible para mí, ¿no? Sí. La vecina que siempre te suelta los perros cuando vas. Perdóneme, vecina, es tan invisible para mí, para que vea que ni la vi en el charco.
2: Para que usted vea, esa es una muestra para que usted vea que ni, mira, yo ni la veo. Sinceramente, que por eso yo pasé como si nada, porque no vi nada. No, qué duro, es verdad que, oye, eso es su momento.
0: Yo creo que sí he mojado a una que otra persona en algún momento, pero todo Diosito lo apunta, así que
2: no, bebé.
0: Yo creo que ya hasta terminé de pagar mi departamento de allá abajo, tú.
2: No, imagínate, no, eso de que vas bien arreglado, todavía te arreglas, te pones el perfumazo, el peinadito bien acá, y luego hoy es lunes, te vas de blanco, y luego pase como que... Te mojen ahí, te encharquen, no, eso es lo
0: peor.
2: Pero
0: te mojan todo, no solo ahí, te mojan todo. Pues...
2: Exactamente, como que no gusta.
0: Como que no gusta. 9:45, vámonos a la pausa y regresamos con más en esto que es Huevos Díaz. Ya volvemos.
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5: Las 9:45.
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1: Nueve de la mañana, 9:53 y estamos ya de vuelta a través de la frecuencia del 89.7 FM. ¡Ah, qué bárbaro! ¿Cómo se nos cae la ciudad encima en estos momentos? Pero bueno, obviamente aquí nos tiene a nosotros para seguir reportando y por supuesto pasando toda la información. Recuerde, en punto a las 10 de la mañana vamos a tener nosotros nuestro noticiero aquí en Huevos Díaz y vamos a estar pasando todos y cada uno de los reportes que tenemos y que por supuesto nos hacen llegar ustedes como ciudadanía. Pero el día de hoy estamos de manteles largos, así que vámonos rápidamente a ese espacio que nos encanta porque esto es sinónimo de fiesta, de pastel, de algarabía, de unidad de la familia, y es cuando felicitamos a nuestros cumpleañeros o a los que están festejando su santo.
2: Atención, atención.
3: ¡Felicidades!
2: Si hoy es tu día, apágale la velita porque te va a caer el festejo más ruidoso de la radio. ¿Arrancan?
3: ¡Cumpleaños!
2: ¡Huevos de cumpleaños! ¿Quién es el festejado de hoy?

0: Y así es, hoy estamos festejando los santos y los cumpleaños. Hoy festejamos el santo de...
1: Todos a cantar al ritmo de este reventón.
0: Hoy a todos los que llevan el nombre de Justino, muchas felicidades a Justino. Hoy primero de junio del 2026, hoy un día como hoy, pero de hace muchísimos años, estuvo naciendo alguien, hoy estuvo dándole dolor de parto a su madre. Hoy salía la placenta y le daba vida a un nuevo cristiano.
2: Así es, hermoso, la verdad, si tú te llamas Justino o Justina, hoy es día de tu santo, pero si no llevas ese nombre y hoy estás de manteles largos, nosotros te mandamos un abrazo bien fuerte, la verdad. Ya sabes que te la pasas súper bien con la familia, disfruta este día. A pesar que es un día lluvioso, bebé, lo puedes ver como que es un día bendecido. Si eres positivo, vas a decir, bueno, es que a lo mejor son muchas bendiciones que vienen para mí. Ser positivo en todo momento, ya saben ustedes, disfruten la vida porque vida solo hay una.
0: Así que hoy vamos a estar disfrutando de fiesta, mi querida Nat, de mucho pastel de cumpleaños y todo el rollo.
2: Es quincena, bebé, no pueden decir que no, es quincenita, no hay pretexto que la carnita asada. Es más, como es quincena, se pueden rentar hasta un localcito o algo ahí, viene acá, ¿no?
0: Sí,
2: serían bien pudientes. Aunque mañana, miren, hoy comeremos como reyes y mañana como güeyes.
0: Aunque mañana estemos cortando la chaya de nuestro patio, no importa. Usted cotícese para que en sus redes sociales hayan fotos carísimas.
2: Me veía el otro día, no nada más, como el chinito, nada más milando.
0: Oye, nosotros decimos, mañana comer como pobres chaya. Oye, pero tú vas a los restaurantes rico. Caros. Tú vas a los hoteles de estos que te dan todo incluido, y huevo con chaya, huevo con espinaca, huevo con... No manches, eso lo como en mi casa, voy a pagar tanto dinero por nombre.
2: Bebé, yo te voy a contar una anécdota, eso que dices. Mira, de cuando estás ahí, muele, y así, mira, jorobando a la familia porque quieres salir de viaje, quieres irte a un todo incluido, y aquí, pues haces tus ahorritos, haces tu esfuerzo y te vas a un todo incluido. Pero qué pereza, o sea, imagínense, llegar al buffet y lo primero que agarras es huevo. O sea, si todo el mes, casi todo el año te la pasas comiendo huevo, te vas a un lugar bien acá y te sales comiendo huevo.
0: Ya por inercia te vas a la barra de huevos, ¿no?
2: Bebé, o sea, no. Ay, pero ¿cuál es la diferencia? Que son huevos con jamón. Aquí tiene jamón, en casa no.
0: Yo solo conozco, imagínate, huevos con jamón, huevos con salchicha, el huevo que le llamamos duro, que es el huevo hervido. He comido huevo con atún. Huevo con atún también he comido, huevo con nopales, también lo he comido, huevo con nopales, el huevo en torta, el huevo revuelto, huevo a la mexicana, algo que se me esté pasando, huevo con chorizo.
2: Huevo con frijol, ¿no lo comes?
0: Huevo con frijol, sí, también está rico.
2: O sea,
0: el revuelto, revuelto y le echas frijol.
2: Le echas el frijol, o sea, sí, yo sí, no sé, es uno de mis preferidos, ya estás friendo el huevo y le dejas en grano, los en grano. Se lo dejas en la misma sartén y se lo vas revolviendo, riquisísimo.
0: Si tú lo vendieras, si tú fueras dueña y propietaria de un restaurante carísimo, ¿cómo le pondrías a sus huevos con frijol?
2: Ay, no sé, sería como que huevo en bala. Huevo en bala porque traen frijolitos de bala. Y también el huevo con repollo, bebé, es uno de mis preferidos.
0: ¿En serio? Riquísimo. Nunca lo he comido.
2: Pruébalo, me vas a decir, riquísimo, riquísimo. Picas el repollito, lo pones a sofreír con su aceitito o su mantequita, como gustes, y le echas el huevito, delicioso.
0: Dicen que el repollo saca muchos aires, ¿es cierto?
2: No sé. Bebé, no, el repollo no es nada malo, al contrario.
0: Que te inflama, ¿no?
2: No, pues a lo mejor la gente que está mala del estómago, que te padece de colon, a lo mejor sí. Cualquier cosa le inflame, bebé, pero cuando ya no tienes ningún padecimiento, hay cosas que
0: estás
2: comes.
0: Sana como yo, Ángel.
2: Bebé, hay cosas que te comes y te inflaman, y no es que tengas colon. Entonces no es que es el repollo.
0: Te has comido cosas peores y te estás quejando de un repollo.
2: Te has metido otras cosas, ¿no? Y te inflaman y no te quejas.
0: Imagínate, hombre.
2: Hay gente que se inflama por 9 meses.
0: ¿Qué se habrá comido?
2: Sí. Es que me picó un mosco, dice.
0: Ay, pues qué mosco tan viril, tú, para que te sigas hinchada, qué bárbara.
2: No, imagínate, bebé, si no, cuando te confunden, vas al súper, ese lo vi en unas redes sociales que te dicen, ay, qué bonita panza, ¿cuántos meses tienes? Padezco de colitis.
0: ¡Ay, qué oso!
2: Y la cajera, uy, ah, ok, ah, disculpe, y así con la cara, o sea, trágame tierra.
0: Y la cajera guarda los mamelucos que te iba a ofrecer. Unos mamelucos para el baby.
2: No, y el señor, felicidades.
0: qué oso cuando la señora nada más está ahora sí que inflamada, panzoncita y todo el asunto y te dicen eso, ¿no?
2: Sí.
0: Queda, y también a uno le da pena porque a mí sí me ha pasado que he felicitado a algunas conocidas y no manches, no sabes dónde meter la cara, de verdad, es penoso.
2: Oye, imagina, yo creo que es más penoso para la persona que, o sea, uno ya está acostumbrado a que le dicen así, ¿no? Ah, ya, o sea, eso de andar diciendo, no, estoy embarazada, es colitis. No estoy embarazada, es pancita natural, me ha costado día tras día, ando comiendo. O sea, pero para el que lo dice y te dicen, no, es que no estoy embarazada, soy de hueso ancho. Soy de hueso ancho.
0: Soy de estructura ósea robusta.
2: Retengo aires. Está bueno para trabajar en uno de esos de globos y todo eso. No, o sea, ponte a soplar, tiene mucho aire de más.
0: ¡Qué barbaridad, hombre! Ah, no. Ponte a inflar globos, pero sin la aspiradora.
2: Bebé, sí, también ese trabajo, la verdad, es muy cansado porque está sopli, sopli, sopli, luego les da dolor de cabeza.
0: Sí, la neta sí da, porque agarramos mucha fuerza. Pero bueno, en lo que nosotros vemos, si estamos inflamados o no.
2: Dice Televisión 95, ¿qué? ¿Qué cosas dice?
0: Espérame, te aplasto la barriga y tú la mía, amiga, mientras nos vamos a la pausa del minuto 30. Ya volvemos. 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
2: Las 10 con un minuto.

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1: Y así es, estamos de vuelta ya en esta segunda hora, 10 de la mañana con 5 minutos, 10 con 5 minutos. Oiga, y bueno, pues con ritmo estamos nosotros de vuelta a través de la frecuencia del 89.7 tu FM. Estás escuchando Huevos Días aquí en Latidos. Muy contentos ya nosotros a punto de iniciar este espacio en el cual nosotros tenemos para poder pasar sus quejas o todo aquello que le acongoja, alguna recomendación que usted quiera sacar de su ronco pecho. Bueno, pues a esta sección le llamamos el desahogadero. Así que a desahogarse se ha dicho, mi querida Nat.
2: Así es, precioso. Si usted tiene una queja quejosa, si usted se quiere por ahí desahogar hasta incluso de su propio esposo, es un momento, bebé.
1: Así es, así que vamos a esto que es el desahogadero.
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0: ti, bebé. Se presume, se reporta que se abre un socavón en la calle Hidalgo con Calzada Veracruz, así que tomen sus precauciones.
1: Así es importante que nosotros le pasemos esta información a la vialidad, y esta información es real, que nos mandan todos y cada uno de nuestros radioescuchas y que por supuesto están transitando por este lugar, atrás del precisamente la Biblioteca Pública Javier Rojo Gómez, está este socavón que ahorita pues está obstruyendo la vialidad, y hay que tener mucho cuidado porque como acaban de realizar trabajos de reparación por ese lado y con estas lluvias, bueno, pues todas las corrientes que tenemos nosotros de agua subterránea aflojan lo que es la tierra, y es lo que hace que se haga este socavón, amiga.
0: Bebé, y tomar precauciones porque hay una vallita ahí que pusieron de seguridad para prevenir, pero pues la gente como que muchas veces busca el pedacito para pasar, entonces hay que ser conscientes, hay que tomar conciencias que si las autoridades ya pusieron un letrero, entonces ni modos, nos echamos de reversa, bebé, y nos movemos a otra calle.
1: Así es, ahí está esta información. Por otro lado, terminación 574, vecinos preocupados de la colonia, ahorita les voy a decir, de la colonia Camelias, de la calle Camelias, esquina 16 de septiembre, reportan precisamente un poste de luz que ya había reportado con anterioridad y que, bueno, ahorita quedó partido precisamente a la mitad. Muchos medios de comunicación a través de las plataformas digitales han estado reportando este mal desde el día de hoy, desde la madrugada y la mañana del día de hoy han estado reportándolo. Han acordonado ya el área, nos reporta la vecina o vecino que nos manda este reporte, pero es de suma importancia que si usted vive por esta calle, que tome sus precauciones, no deje salir a los niños solos. Recuerde, Camelias, esquina 16 de septiembre, Camelias con 16 de septiembre, este poste se partió a la mitad y bueno, pues a este poste están unidos varios cables de alta tensión, cables de teléfono, hay una lámpara también, hay agua en la calle encharcada, esto puede complicar un tanto este asunto de la electricidad. Recuerden que el agua es conducto de electricidad, entonces no deje salir a sus niños. Ya están los trabajos de la Comisión Federal de Electricidad en este lugar, así que hay que atenderlo.
0: Y nos reportan, bebé, que un registro eléctrico en la colonia Bicentenario le está saliendo humo y está soltando fuertes explosiones en la calle Islas Vírgenes con Tecnológico de Tuxtla. Así que usted ya sabe, si está por ahí, si nos está escuchando alguna persona de la comisión, se puede acudir ahí. Está en un registro eléctrico en la colonia Bicentenario, Islas Vírgenes, ahí se están incendiando, bebé. De hecho, dice que se ve el humo. Ya nos compartieron un videito aquí donde se ve, donde se sale el humo. Y sí se ve, la verdad, que está saliendo el fuego de ese registro. Se ve bastante, bastante, y se escuchan las explosiones. Entonces, ese es un llamado para los amigos de la Comisión Federal de Electricidad, que ahora sí, bebé, que les ha tocado la chamba bien fuerte.
1: Les ha tocado la chamba, pero esto precisamente habla, mi querida Nat, sobre todo de la responsabilidad que deben de tener al darle mantenimiento a estas partes importantes de la ciudad, ¿no?
0: Sobre todo los registros, bebés, que muchas veces llena de agua y es cuando empieza a hacer los cortos.
1: Justamente. Entonces, mandamos a los niños por la tortilla, por los huevos, por el refresco, y no nos damos cuenta que realmente, a como están estos postes de luz, que en la mayoría de las calles tenemos postes ya inclinados, postes doblados, postes que ya se están descarapelando y se le ven prácticamente la varilla. Entonces, hay que tomar. Si usted tiene este tipo de males y acontecimientos en su colonia, mándenos la foto, mándenos la dirección y mándenos qué es la queja, y nosotros con gusto lo pasamos aquí en esto que es el desahogadero, amiga.
0: Bebé, y también comentarles también esto que nos comentas aquí, nos dices del registro. Esto es muy cierto. Muchas veces, por curiosidad, a los niños les da por pararse arriba de los registros. Evitemos esto, hablemos con los niños, que no se paren arriba de los registros, porque muchas veces quedan suaves por la humedad. Entonces, si se paran, pueden causar un accidente. Ellos pueden, se puede hundir las tapas, puede pasar, y luego son cables de alta tensión, bebé, que mejor prevenir que lamentar.
1: Así es, mejor prevenir que lamentar, mi querida Nat. Y bueno, pues hasta aquí nuestro reporte en esto que es el desahogadero.
0: Hasta aquí mi reporte, Joaquín.
1: Y ahí vaya, vaya. ¿Cómo es que aquí en una ciudad hay tanto desorden? Parece mi casa, caramba.
0: Ah, bebé. Es que somos chetumaleños, bebé. Como que hay cositas que vamos olvidando. Y es una de estas que, como estaba el calor intenso, pues no nos fijábamos que aquí en Chetumal, yo se los he dicho una y otra vez, que aquí cae un vaso de agua y nos estamos ahogando, bebé. Sinceramente, entonces, imagínate, si casi casi sentíamos que ya estábamos como Noé, buscando la barca, ¿dónde vamos a salir?
1: Oye, pero en muchas de las ocasiones, o sea, también no es echarle la culpa a todo a gobierno, porque de repente nosotros como vecinos cochinos, pues bueno, sí, no levantamos nuestra basura, si tenemos arbolitos para que nos dé sombra, hay que barrer, recoger la parte de las hojas que dejan estos arbolitos para que no nos tapen las tuberías, ¿no?
0: Buen punto, precioso. Te voy a decir una cosa. Muchas veces nos quejamos. Ah, es que fulanita, porque se está lanzando, pasó a la colonia y no hizo nada. Fulanito, le dejé la queja y levanté mi reporte. Sotanito, miren, les voy a decir algo. Al final de cuentas, los que viven en la colonia somos nosotros. Los afectados somos nosotros. El hacer equipo, hablar con la vecina de enfrente, con la otra vecina, y decirles, vecina, ¿qué te parece? O nosotros mismos, bebé, agarrar una escobita, una bolsa negra, juntar la basura que está en las alcantarillas, que se está llenando ahí, no nos quita nada.
1: Hay que poner a la Jenny Rivera y barrer todas, vecinas.
0: Sí, bebé, no importa, usted con el coraje. Pero la cosa es que usted realmente limpie, pues por, es el bienestar de la colonia.
1: Oye, y hablando del bienestar de la colonia, mi querida Nat, fíjate que me platicabas en la mañana que llegaste precisamente casi a la misma hora que yo a trabajar. A las 6 de la mañana, porque no tenías luz en tu domicilio. Y que hay varias colonias que mencionaban también la chica del reporte, que habían estado sin luz. Y precisamente nos llega también otra denuncia, dice, deberían existir una ley que diga que cuando la Comisión Federal de Electricidad te deje 24 horas sin luz, ya no se te cobre el recibo, porque luego se echa a perder la despensa y hay que volver a hacer compras, pero para cobrar, ahí sí son buenos. Lo digo porque estuve 48 horas sin luz y el fin de semana me pasé buscando comida echada a perder. Dice, mi corte New York.
0: Sí, bebé. Mira que te entiendo, bebé.
1: Acaba de ir a hacer sus compras de pánico para la mitad de la quincena. Su corte New York y ya se le echó a perder.
0: Mi vida, todo. Y te voy a decir algo. Muchas veces ahí es cuando decimos, y el recibo, no hay un descuento. Y nos pasa también incluso con capa, bebé, no solo con la luz. Yo le platicaba a Will que me pasó algo similar. Somos seres humanos nosotros también, bebé, y nos pasan cosas. Pasamos también como ustedes los caos. Le comentaba yo a Will que con los bajones y yo también tuve pérdidas materiales, pues de cosas que, bebé, a veces no están en tus manos y tienes que resolver. Porque aunque tú no quieras, el tener un refrigerador en la casa es indispensable.
1: Con estos,
0: bebé,
1: calores, el aire acondicionado es indispensable. Pero como dicen, fíjate, o sea, se va la luz, se te echa a perder todo lo que está en el refri, ¿no? Jamón, queso, si tú haces tus compras porque pues tienes dos trabajos y no te da tiempo toda la semana de ir al súper o de ir al mercado, bueno, pues compras y congelas, se te echa a perder, ¿quién te regresa ese dinero, sí, no? Bebé. Y al final de los 2 meses, la Comisión Federal de Electricidad llega puntual y pues te manda tu recibo. Si no tuviste 5 días luz, te cobra la tarifa que ya está acostumbrada en promedio a cobrarte, ¿no? Entonces, es una injusticia terrible.
0: Bebé, yo me acuerdo cuando empezaron la gente que empezó a hacer huelga fuera de la Comisión del Kilómetro 5 e incluso le llevaban, bebé, lo que se había echado a perder, televisiones, les dejaban allá afuera, licuadoras y todo esto, que sabemos muy bien que no lo van a reponer, que sabemos muy bien que tampoco nos van a hacer el descuento. Pero eso es muy cierto, bebé. Debe haber una ley donde se pueda proteger, incluso pues nosotros pagamos puntualmente, porque si tú no pagas, obviamente te quedas sin luz.
1: Si te quedas sin luz, amiga, si no pagas, pero no, hombre, y cuando te la vayan a reconectar, te cobran la reconexión, ¿no? Entonces, hay que estar muy pendientes de esto, recuerden que un pueblo unido jamás será vencido. Oiga, van a decir, huevos, ya son peleoneros, tú, ¿eh?
0: Agárrenlos, los de la comisión aquí afuera,
1: dice. Ay, no tenemos luz ya aquí en la estación.
0: Oye, sí, los de la comisión, pero para que dejen de hablar, dice. Ni así nos van a callar, tenemos redes sociales.
1: Oye, sí, pero no tienen pila, paz también.
0: Vecina, ¿nos puede prestar corriente?
1: Oye, sí, nuestros vecinos sí nos quieren aquí en la estación.
0: Sí, sí, sí.
1: Oiga, pero bueno, ya son las 10 de la mañana.
0: En nuestras casas no.
1: En nuestras casas no, por eso nos mandan trabajar todo, doblar turno, sí. 10 de la mañana con 16 minutos, vámonos rápidamente a la pausa del minuto 15, ya volvemos. Esto es
0: Huevos Día.
1: Ya volvemos.
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4: Las 10 con 16 minutos.
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2: Y son exactamente las 10 de la mañana, 10 de la mañana con 23 minutos. 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
2: Y así de rápido estamos de vuelta, 10 de la mañana, 10 con 26 minutos. Oiga, ¿quiere ver cómo van los votos a través del 983-102-50-55? Bueno, pues vamos a ver qué tal están los moquetazos. ¿Con qué estamos participando? ¿Cuáles son las rolas que están participando el día de hoy? Vamos rápidamente.
3: Así es, hermoso. Y yo, la verdad, vengo con un rolononón para iniciar la semana. Yo traigo a la señora Rocío Dúrcal con esta canción, Hoy Lo Vi Pasar.
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3: Ay, ay, ay, chiquitito, te vi pasar y no andabas conmigo.
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3: Suéltenme que lo desbloqueo.
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3: que regrese, pero lo que se quedó.
2: Ay, ay, qué ay, bárbara, ¿quién le hizo tanto dolor a esta mujer? Tanto daño.
3: Sí, bebé, que regrese, no le llega la pensión. Sí,
2: yo,
3: no,
2: qué bárbara. Uno ya tiene hijos por negocio el día de hoy.
3: Mente de tiburón.
2: Mente de tiburona. Oigan, y estamos participando también de este lado con una canción de mi buen Carlos Rivera. La voz masculina que medio continente americano ama y la otra mitad también. Hoy viene con esta canción muy rica, muy deliciosa y dice...
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2: No importa que me quites la pensión, pero regrésame mi corazón.
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2: Y ahí está. Recuerde que usted tiene que estar votando con nosotros. ¿A qué número, mi querida Nat?
3: Así es, precioso. Manden su mensajito al 983-10-250-55 para que ustedes, miren, digan: yo voto por la canción de Rocío Dúrcal o la canción de Carlitos Rivera. Que las dos canciones son buenísimas. Obviamente, la de Rocío Dúrcal es la mejor.
2: Así es. También la de Carlos Rivera también. Levanta la voz, Carlos Rivera. Y mientras tanto, nosotros seguimos recepcionando sus votos a través de nuestra línea telefónica vía WhatsApp. Recuerde que usted está escuchando La Frecuencia con la mejor actitud temprano por la mañana a través del 89.7 de su FM. Ya dimos nuestro reporte. Qué bonito se siente cuando contribuyes a la ciudadanía, sí, ¿verdad?
3: Y gracias a toda la gente que nos manda los reportes. Ya tenemos más reportes también, así que en un rato más le vamos a dar aquí voz a usted. Que mire, que si la vecina le tiró agua, que si la vecina no quiere cooperar también, exponga a la vecina.
2: Que se agarren los noticieros de Chetumal, porque venimos con todo.
3: Sí, ahora sí que venimos.
2: Ay, ni lo digas.
3: Más hambrientos que nunca.
2: Ni lo digas, porque a qué hora, y el jefe escucha que somos buenos para las noticias, tú, y nos pone noticiero
3: y
2: también.
3: Y se quedan, ¿no?, 2 horas más. Buena noticia.
2: El mismo sueldo, pónganse la camiseta.
3: Dice, ay, me gustó la noticia, se quedan 2 horas más. Ahorita nos reímos en su momento.
2: Cuando no te exploten en tu trabajo, no eres
3: ahí
2: querido.
3: No es, no, ahí no es.
2: Un trabajo que te quiere, te explota, te valora, hace que desarrolles todas tus aptitudes.
3: Cuando llegan y llegas tú, entregas tu papel para tu currículum y todo.
2: Tu solicitud de empleo.
3: Y dices, ¿sabes qué? Pones ahí, no importa, acepto explotación.
2: Disponibilidad de explotación laboral a partir de ahora.
3: Acepto explotación laboral, no me sé quejar.
2: Oye, que me escuche mi jefe, de verdad los va a explotar. Corridos, vamos. Mañana, nuevos locutores de Huevos Díaz.
3: Sí, mañana se escuchan nuevas voces, ya saben por qué.
2: Ya saben por qué. Vamos a llevar nuestras solicitudes de empleo.
3: Oye, ahorita lo vamos a decir. Y se despiden de ustedes, conocidos locutores.
2: Nati Will, hasta la próxima. Muy próxima.
3: Así es, hermoso. Vamos a un cortecito de la media y continuamos, porque aquí se siente el amor.

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1: Y oiga, señora, cuando escucha esta rola, es que ahí viene la plaga y nosotros somos su mejor plaga.
2: Sí, bebé, pero somos esa plaga que está difícil de exterminar.
1: Somos muy malos, ¿verdad?
2: Bebé, y no es amenaza, bebé.
1: Y no es amenaza.
2: Es advertencia.
1: No nos inviten a sus fiestas porque no nos vamos. Es más, se va primero el cumpleañero o cumpleañera antes que nosotros, caray.
2: Nosotros entregamos la llave.
1: Sí. No nos hacemos cargo de la limpieza.
2: Así es, jamás nunca, pero sí entregamos la llave, bebé.
1: Nos acabamos todo, barremos con todo lo que hayan llevado comida.
2: Nosotros despedimos hasta el último invitado.
1: Ay, para que veas qué tan buenos anfitriones somos, ¿eh?
2: Imagínate, no los inviten de plano, ¿eh?
1: Imagínate tú y yo en una fiesta, no, hombre. Vamos a hacer una bomba terrible, amiga, ¿eh?
2: Bebé, pero ¿qué tal el bailecito del 1 al 10?
1: Ah, a mí se me da bailar sensualón.
2: ¿Cuál es tu fuerte?
1: Mi fuerte, no te puedo decir al aire mi fuerte.
2: Bebé, amiga. No, pero en el baile. Bebé. O sea, salsa, cumbia.
1: No, yo creo
2: ¿qué
1: que...
2: género más fuerte?
1: Mira, cuando ya estoy con los trinquis, yo creo que todo...
2: Banda.
1: Todo banda, me gusta mucho la banda. Uh-huh.
2: La banda. La banda de forjadores.
1: La salsa sí te la vengo manejando, pero... No soy tan amante de este ritmo.
2: O sea, no eres de los amigos que dice, ¿sabes qué? Ahorita no, apenas acabo de llegar. O sea, que te dicen, vamos a bailar. No, ahorita. Ya cuando tienes unas 4 copitas, 5 copitas encima, ahora sí, siéntenlo.
1: Ahora sí. No, yo bailo llegando, no importa, no me importa si estoy llegando o no. Yo,
2: o sea, no necesitas unas copillas para decir, ¿sabes qué? Los pies se mueven solos.
1: Yo entrando a la fiesta, poniendo un pie en la fiesta.
2: Estás lleno.
1: Entra a mi modo Britney, ya. Yo ya vengo dopado.
2: Ah, ok, tú traes la fiesta, entonces.
1: Yo traigo la fiesta dentro de mí, amiga, déjame decirte.
2: Ah, ok, no. Sí, me gusta, sí me agrada.
1: Sí, no, hombre, imagínate. Sí, oigan, y bueno, pues como estamos muy contentos el día de hoy, por supuesto, estamos muy, muy felices de estar con ustedes y dejar que nos dejarnos que entremos hasta su frecuencia, hasta su casa. Bueno, pues vamos con los premios del día de hoy. Esto es la entrada de la ruleta de la cama.
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4: ¿Bueno?
2: Mira qué cosas. Sinceramente, me gusta esta ruletita. Hoy nos traen un premiazo, bebé, premiazo de lunes.
1: Un levantamuertos.
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1: Ay, qué rico, ¿puedo llamar yo?
2: Que nos bebé.
1: Para que nosotros podamos anunciar, tenemos que de verdad degustarlo ahorita.
2: Precioso, lamento decirte que ya lo degustamos. Y muy rico, miren, no es por nada, pero está delicioso, bebé.
1: 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Con ganas de que nos hablen bien bonito aquí, bien padre, y que caigamos... Le damos el ceviche.
2: Así es, hermoso. 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

0: Pobres los albañiles, tú los criticamos de todo.
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1: Tenemos una llamadita. Oli, oli. Buenos días. Buenos días. ¿Nos escuchan ahí? ¿Quién anda ahí? Ahí, ahí. Bueno, oli, oli.
2: Mucho gusto.
1: ¿Con quién tenemos el gusto?
0: ¿Quién habla?
2: Escuchando aquí a mi conductor favorito. Esto es lo tuyo, Will.
0: Ay, muchísimas gracias. Qué linda. ¿Qué te comes? El ceviche es tuyo. Desde ya ganaste.
2: Ya gané, amigo.
0: ¿Ya? Ya. Te dije que
2: igual
0: me tenía...
2: a mi querida amiga que se le extrañaba mucho esa vocecita única.
1: Gracias, gracias, preciosa. ¿Con quién tenemos el gusto, amor?
2: Con Mayra Pérez Sánchez, a tus órdenes.
1: Ay, gracias, aquí para anotarte.
0: Ay, mi Mayrita tan linda, te quiero mucho, amiga, de verdad. Qué bueno que te ganaste este ceviche, porque ahorita te voy a ir a visitar.
2: Ándele, pues,
0: oye,
2: ándele.
0: Como 4 años que no te visito y ahorita qué convenenciero soy, ¿verdad?
1: Bebé,
0: qué
1: aguántame
0: interesado.
1: Con el ceviche, dile. No lo vayas a tocar hasta que yo llegue, dile.
0: Es más, yo paso por ti para que no gastes tu gasolina.
2: Ándale, bebé, muy bien.
1: Ándale, dile. 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
2: Va que va, amigo, y nos vemos en mi ofi para comerlo.
0: Eso.
1: Ay, gracias.
0: Te mando un beso, no me quemes. Besotes, no, que tengas,
2: amigo,
0: lindo
2: no.
0: día.
2: Ok, ahorita lo mando, muchísimas gracias. Y de verdad que en escucharles nos hacen el día, ¿eh?
1: Gracias, oh, linda, gracias. Estamos para servirles, preciosa.
0: Besos, bye.
1: Gracias. Adiós, mira.
0: Ay, qué bonito.
1: Sí. Se ponen bien bonitos, bien creativos. 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Y sigan ustedes pendientes de nosotros, de Huevos Días, porque todos los días, bebé, les traemos cortesías.
0: Ay, todos los días traemos regalos
1: aquí. Andamos bien pudientes.
0: En este programa, es un programa con huevos, amiga, ¿no?
1: Aquí sí hay.
0: Aquí sobran huevos.
1: Aquí sí hay, bien. Precioso, terminación 78, dice Huevos Días. Linda, Nati. Mi voto es para ti, Nati. Ti, hermosa canción. Ay, ay, ay, lo vi pasar, precioso. No le entregué el recibo. ¿Sabes qué? Ya lo vi pasar, toma, acá está el recibo de luz, apagarlo.
0: Oye, sí, ahorita no, ni te van a cobrar luz, ya sabes que ya la comisión te dejó varios días sin luz, entonces.
1: Ay, Diosito te escuche, precioso. Y la gente, sí, por favor, Dios, lo que dijo Will, que se haga realidad.
0: Van a decir, Nati, como ya nos torció en la radio, entonces no le cobremos, por favor, tratémosla bien. Solo su casa que tenga luz.
1: Sí, dice, pero de ese solar, porque la dejamos sin luz.
0: Oye, sí, hay que comprar paneles solares. Yo creo que hay que hacer un golpe de estado y hay que comprar todos paneles solares.
1: Sí, bebé, pero ¿sabías que hasta eso es un poquito elevado el precio? Sí, vale la pena invertir en esto, pero hay que a estos, yo pensé que lo comprabas y lo instalabas y ya. Entonces yo pregunté en un doctor y me decía,
0: con un instalador,
1: tienes que darle mantenimiento cada determinados meses y ese mantenimiento tiene un costo también. Entonces es bonito. Pero también,
0: lo que te ahorras, amiga, vale
1: eso,
0: la pena.
1: Sí,
0: vale
1: cierto.
0: La pena.
1: Porque
0: la
1: dicen
0: neta.
1: Que te ahorras un buen dinerito, ¿eh?
0: Y aparte, si se te va la luz, o sea, si se va la luz en la colonia, te puedes ver de tus vecinos. ¡Ja, ja, pobres! Yo sí tengo luz.
1: Lo que tú no sabes es que el vecino ya conectó su cable también.
0: Oye, sí, yo creo que sí, tú, ¿eh? No manches, qué bárbaro.
1: Mira,
0: oye,
1: es que uno tiene que ser creativo, bebé.
0: Le mando un saludo a mi primo Gilbert Gómez Guerrero, que viene de la Ciudad de México, que nos está escuchando, ¿eh? Mira. Ni en la Ciudad de México se hacen programas tan profesionales como el nuestro. ¿Cómo ves?
1: Bebé, yo te voy a decir una cosita. Cuando dicen, es que vengo de México, cuando se dicen así.
0: Es que vengo de chale.
1: Yo no sé.
0: Estás si diciendo que mi primo
1: va, es te va a dar un gusto, bebé, o te va a dar, pues como que aquí está el celular, tranquilo, guarda el celular, la bolsa y así. No sabes qué te va a dar.
0: Buenos días, jefecita. Tú tiras tu bolso. Sí, sí. Oye, como había el TikTok, ya ves que la señora cuando se pegaba una moto, tiró su bolso adentro de la casa y la moto solo se pegó para avanzar, ya sabes. Sí.
1: Así estamos. Es que vengo de lo orgulloso, vengo de México en corto, ¿no? Guardo
0: no, porque,
1: todo.
0: No porque estemos prietitos quiere decir que somos malas personas, oiga, de verdad. Todo es culpa de Televisa y TV Azteca. Ay, no, esa es la presidenta, tú.
1: Ya no vean.
0: Ya no escuchen Huevos Díaz, van a decir.
1: Sí, sí, sí. No, aplíquenos. Nosotros sí, bebé, escúchenos porque es como que el desayuno diario, los huevos tiene que ser a diario, ¿eh? Sin falta.
0: Sin falta, amiga. Para andar con una sonrisa, Huevos Díaz.
1: Yo creo que es un mañanero perfecto, los Huevos Díaz, o sea, como que eso es algo que no debe de faltar.
0: ¿Quién no ama en el mañanero los huevos?
1: Imagínate. Sí, sí, sí. Le agarras amor
0: y ese aroma temprano, de verdad, lo haces con salchicha. A mí me gusta desayunarlos con jamón en especial, pero de pechuga de pavo, amiga, ¿eh?
1: O sea, hello. Bebé, yo lo que hay en el... De repente, cuando estamos a media quincena, que si el recalentado de lo que compraste es cuando estabas en quincena, que si hay que desmenuzar pollito, que... Ah, el trapo viejo también.
0: Ah, está riquísimo, qué rico, el trapo bebé. Viejo, sí.
1: Sí, el trapo viejo. Es que el huevo lo puedes usar en varias formas. Lo puedes usar, ahora sí que si quieres, hasta para capear, bebé, un capeadito, unas patitas capeaditas, qué rico, bebé. Entonces, hay muchas cosas que puedes usar el huevo. Hasta en postres incluso.
0: Hasta en postres, mi querida. Y mientras seguimos observando nosotros y investigando cuáles son las opciones para poder disfrutar del huevo, vámonos a la pausa del minuto 15, del minuto 45, ¿te parece?
1: Así es, preciso, porque aquí se siente el amor.
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5: Las 10 con 45 minutos.
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1: Diez de la mañana con 53 minutos y seguimos nosotros transmitiendo completamente en vivo desde la ciudad de Nueva York, el edificio más alto de esta capital aquí en los Estados Unidos de América.
2: Aquí, bebé, en el rascacielos nosotros andamos, la verdad, sinceramente, vemos una nube, es como un bombón para nosotros, un algodón precioso.
1: Hi, you're welcome, my radio escuchas, hello, good morning.
2: Sinceramente, no sé qué dijo, pero lo dijo. Sí, bebé, con trabajo masticamos el español.
1: Lo bilingüe no es lo nuestro. Y la única rascada, en vez de rascacielos, rascada es la del piquete de moscos que nos dieron, porque ni mosquitero hay
2: la
1: acá.
2: La del ombligo, bebé. Es la única rascada que tenemos por el momento.
1: ¡Qué bárbaro, qué bárbaro! 10 de la mañana con 54 minutos, recordamos, 983-10-250-55, teléfono en cabina para mandar WhatsApp, saludos, felicitaciones. Y a través del 983-83-3901, bueno, pues para que entre su llamada al aire. Así como mi querida Mayrita se llevó su ceviche el día de hoy, hemos tenido un largo desfile de todos y cada uno de nuestros patrocinadores, mi querida Nat.
2: Así es, precioso, dar las gracias también a los patrocinadores y a ellos que participan todos los días, a toda la gente, bebé, que está muy al pendiente de la programación, que sinceramente, si usted también quiere ser parte de aquí, de Huevos Díaz, va a ser muy fácil y sencillo, solo nos deja un mensajito y con mucho gusto los paso a visitar, bebé, y van a ser parte de Huevos Díaz.
1: Así es, pueden ser parte de esta familia. Miren, ya tenemos unos tíos pudientes, obviamente. Necesitamos primos que también tengan algo de negocios y todo, así que aquí somos una familia, ¿no?
2: Aquí sí, bebé, aquí somos bien unidos, ya saben nosotros que esto es algo que se nos da. Aquí el amor, mira, es lo que nos sobra, precioso.
1: Lo que nos sobra. Aquí Will Huevón y Nati Huevona, no, hombre.
2: Bebé, estamos... aquí les puede faltar dinero.
1: Pero huevos jamás.
2: Jamás. Así es, así que usted, mire, ahí tiene un negocio, si usted ve que el negocio no está funcionando, dicen, estoy a punto de cerrar, es porque realmente no están con Huevos Díaz, necesitan ustedes estar aquí con nosotros en casa y, bebé, garantizado que, mira, van a tener ventas.
1: Así es. Y ¿saben qué? Hablando de tíos y patrocinadores y todo el asunto, ¿qué te parece si nos vamos con una recomendación precisamente en esta mañana?
3: Atención a todas las unidades. Llamado de emergencia del sistema 911. Hombre moribundo con aparente ataque cardíaco.
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2: No sé dónde la dejé, pero...
1: Ella
2: pero
1: pica, anda polinizando por toda la ciudad.
2: Así es, bebé. 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
2: Ay, qué padre. Mira.
1: Te digo, no, hombre, que valga la pena esta matada de hambre que me doy. Hombre, y no es porque esté haciendo dieta, es por mi pobreza, amiga.
2: La verdad, yo creo que cualquiera se une a ti, bebé. Y nos comentan aquí que qué dirección tenemos aquí nosotros en cabina.
1: Palermo, con retorno 9 y Bugambilias.
2: Así es, ahí está, precioso. Se va a ver el edificio en grande que dice Latidos. Ahora es que sigue los dictados de tu latido, es precioso.
1: No, sí, me van a llevar a una cantina, mejor no. En este momento no creo que deba seguir los latidos.
2: Oye,
1: de mi
2: amor,
1: corazón.
2: Me dijiste que ibas a la radio. Pues a mí me dijeron que sigas los dictados de mis latidos, dice.
1: Oye,
2: el señor.
1: Oye, porque en la radio de la estación está esta cantina. Me vine para acá, ¿no?
2: Aquí lo están escuchando, yo seguí. Sí.
1: Oye, ¿quién toma en lunes? Fíjate que ayer anduve en la ciudad de Cancún. Y no, dije, me gustaría tomarme una michelada en la playa, dije. Pedí mi jet privado y llegamos ahí al helipuerto.
2: El rico humillando al pobre.
1: Amiga, uno tiene que, ya no sé en qué gastar mi dinero, te lo juro, ¿no?
2: Ay,
1: y me fui y me compré una michelada de 895, me costó mi michelada. Para que veas.
2: ¿Qué trae, bebé?
1: Camarón australiano.
2: Oh, bueno. Yo pensé que una langosta aquí estirada.
1: No, hombre, está muy mal este clima. El aire acondicionado me afecta. Nos vamos a la
2: ¿Seguro
1: pausa,
2: Seguro que
1: amiga.
2: Era cilantro lo que tenías comida. Vamos a un corte y continuamos, porque aquí se siente el amor.
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5: Las 11 con un minuto.

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2: 11 de la mañana con 5 minutos. 11:05, bebé. Ya andamos ahora sí que a la orden para este desorden. Porque ahora en Chetumal sí cargamos un caos, bebé. Un caos porque mucha gente también. Pues se les inunda las casitas, las calles, cierran varias calles, entonces sí, de repente nos enojamos, pero pues ¿qué ganamos?
3: ¿Qué ganamos?
2: Nada, nada.
3: Pues nada, nada más, ya perdimos las cosas, ya ni modo.
2: Sí. Pero pues en caso cuando andas transitando y de repente ves una calle cerrada, recuerden que es por tu bien, no te enojes, retírate de ahí, busca otra calle alterna y pues llega a tu destino, donde quieres llegar, ¿no?
3: Es que nos molestamos obviamente porque eso nos implica mucho tiempo más nos implica un tiempo más adicional para llegar a nuestro destino, pero como bien dices, es por nuestra seguridad. Por algo pusieron cintas, o de repente los mismos ciudadanos ponen llantas, sí. Ponen ramas de árboles para que nos demos cuenta que ahí hay un hueco y que hay peligro.
2: Ponen trapos y muchas veces también, bebé, nos quejamos cuando, ¿por qué no? Pónganle ahí un señalamiento, pónganle algo, nos quejamos. Entonces, si ya tenemos el señalamiento, a respetar.
3: Los mexicanos somos muy creativos. Mire, ponemos hasta una rama de árbol ahí para que sepamos. Ya no gastan, ¿ya ves?
2: Sí, bebé, sí, sinceramente ponen llantas. Que si hay una llanta tirada por allá, no es basura, esto hay que aprovecharlo.
3: Si no, va a terminar como el del carro con el pico adelante, ¿eh? Así que hágale caso a lo que dicen los vecinos. Mientras tanto, nosotros seguimos con el tema de sus denuncias ciudadanas y nos vamos a esta segunda parte, que es el desahogadero.
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0: Son las 11 de la mañana, 11 de la mañana con 7 minutos. Y recuerda que este es el Noti Huevos Díaz, el Noti Desahogadero. Recuerda que aquí tenemos la información más reciente, más fresca, de último momento.
1: Así es, precioso. Aquí tenemos la noticia con muchos huevos. Así que nos dicen por aquí, terminación 95. Pues la verdad, dice, esos trabajos olvidados por municipio hicieron en la calle que se inunde. Dice que hicieron trabajos hace más de 2 meses y aún no los terminan. ¿Y qué pasa? Que se inunda la gente, que por ahí es como que les cuesta estar pasando por estas calles. Y nos dicen que es la Isla Juárez con Isla Cancún. Y nos dicen por aquí, hasta aquí el reporte, excelente mañana. Lo que sí le quieren dar las gracias es pues a los amigos de la Sedena, que ellos como siempre vienen corriendo a auxiliar a la gente, a cortar árboles. Ellos siempre están, que de hecho también ahí en la primaria 8 de octubre se había caído un árbol. Entonces había derrumbado la barda y los amigos, Guardia Nacional, los de Sedena, ellos auxiliaron a los vecinos, bebé, y llegaron a podar ese arbolote tan grande.
0: Así es, y esta calle que nos hacen el reporte precisamente de La Juárez con Isla Cancún, es un punto de la ciudad donde se llena de agua desde hace muchísimos años. Ya la compusieron en repetidas ocasiones, así que bueno, usted tome sus precauciones, ya sabe, de cuando llueve, mejor lo deberían de hacer como un callejón del arte o algo así, ya no funcional, porque sí. Nada más le invertimos y nada más no vemos claro por ese lado. Así que bueno, tengan sus precauciones. Ya ahorita, como dices, hay que agradecerle a todos nuestros amigos también de Protección Civil Municipal, ya que ellos también tienen una ardua labor cada temporada de lluvia, que precisamente ahorita en el mes de junio inicia la temporada de huracanes, amiga, aquí en el estado de Quintana Roo, por esta parte de la República Mexicana, que esto nos genera a nosotros pues también lluvias con más frecuencia.
1: Así es, preciosos. Y si sabemos nosotros que nuestra colonia, nuestra calle se inunda, pues bebé, a tomar precauciones. Y nos dicen que también en la calle Antonio Coria, entre Madero y Morelos, también ahí se inunda. Ya llegaron los elementos de Sedena, ellos a destapar la alcantarilla. Que eso, bebé, mira, yo te voy a decir algo. Sinceramente, también como ciudadanos, no nos cuesta nada ir a hacerlo, bebé. Levantar, no esperemos que nos quejamos, es que ya se inundó. Pero realmente, a veces, ¿qué pasa, bebé? Pues sacamos la basura en días que no pasa el basurero y los animalitos, los perritos de la calle, bebé, ellos a veces rompen, claro, la basura. Entonces ellos muchas veces no tienen la culpa porque andan en la calle buscando alimento. Y pues uno, ya lo saqué, el perro, no sé qué, ya lo regó, lo voy a dejar ahí. No juntan su basura nuevamente y eso se va acumulando en la alcantarilla, bebé. ¿Y qué pasa? Que luego se llena de agua las calles.
0: Claro, es importante que nosotros también pongamos de nuestra parte para que nuestra ciudad esté limpia y evitar este tipo de inundaciones que tenemos aquí en la capital del estado. Terriblemente, pero cierto. Así que bueno, pongamos de nuestra parte el gobierno municipal, estatal, y bueno, pues la ciudadanía también, como bien lo comentas, Nat.
1: Así es, y nos dicen aquí, gracias, Sedena, por el auxilio. Y también nos dicen que tomen precauciones, que la gente que tiene plantas, árboles, palmeras, que está pegado a cables de alta tensión, que mejor pidan el auxilio. No se dediquen a podarlo porque ahorita está húmedo todo y no saben qué pueda pasar. Tiene toda la razón, bebé.
0: Así es.
1: Tienen toda la razón. Mejor pedir a gente experta, bebé.
0: Y recuerden que si usted también tiene de repente algún árbol que crea que le genera algún tipo de riesgo para usted, para la familia, para los que pasan, ya está muy podrido, ya se puede caer, ve que las raíces ya pues están muy salidas, bueno, pues haga su solicitud a través del ayuntamiento de aquí de Otompe Blanco al 072. Me parece que es 072, 071. Ahorita le vamos a pasar de manera correcta el dato para que usted pueda hacer la denuncia y bueno, pues el municipio pueda hacer lo propio e ir a solucionar esa problemática que tenemos. También lo pueden hacer ustedes el reporte al área de Protección Civil aquí en el municipio de Otompe Blanco para que ellos pues también tomen las precauciones y la responsabilidad correspondiente para poder apoyar a esta parte de la ciudadanía que es de suma importancia. Hasta aquí vamos nosotros estar recibiendo información de parte de ustedes. Recuerden que este espacio, precisamente estos minutos que tenemos, es precisamente para hacer el servicio a la comunidad aquí en la capital del estado. También en Bacalar se pueden comunicar con nosotros. Recuerden 983-10-250-55 y en Felipe Carriopuerto también nos pueden mandar el dato.
1: Así es, precioso. La gente que nos escucha en Carriopuerto también, si está por ahí, ¿sabes qué? Pues en esta calle se inunda, no pasen por allá, acaba de caer un árbol, también puede pasar el reporte y nosotros, bebé, aquí le damos voz.
0: le damos voz. Hasta aquí con las noticias temprano por la mañana de Huevos Díaz.
1: Sí, así es, ya nos confirmaron 072 el número de municipio.
0: 072 el número de municipio. Bueno, pues ahí van a estar los telefonistas respondiendo también al llamado y haciendo el trabajo. Que recordemos que el ayuntamiento tampoco tiene una plantilla exorbitante. Cuando tenemos nosotros, el municipio ha ido creciendo, ha ido desarrollándose de manera no controlada. Entonces cada vez hay más lugares donde tienen que hacer el trabajo. Le mandamos un saludo a todos aquellos que exponen su vida, ¿no? Como son los trabajadores del municipio de servicios públicos municipales, a los trabajadores de recolecta de basura, sí, también, bebé. A los trabajadores de lo que acabamos de comentar, Protección Civil.
1: Miren, aquí nos manda el número, bebé, dice 072 municipio, 071 Comisión Federal de Luz y 073 los de CAPA.
0: Ahí está.
1: Ahí están los números. Yo creo que es un número, bebé, que sí es necesario
0: tenerlo en
1: el refrigerador.
0: Quite el te amo, mi amor, que tengas buenos días, quítalo, tíralo a la basura porque es falso.
1: De nada sirve, de nada.
0: Quítalo, falso, eso es falso, el amor no existe. Quítalo y pega el del 071, 072 y 0.
1: ¡Qué feo! Prefiero caer en la cárcel que en su boca. ¡Qué feo caso! Bebé, qué cosas, mira. No, bebé.
0: Oye, es que...
1: ¿Quién hizo tanto daño?
0: El te amo y se te va la luz, pues no lo vas a ver. Mejor ten el 071. Así
1: reportas.
0: Y si reportas.
1: Es prieto, menos.
0: Y si es prieto, en aprietos, menos, ¿no?
1: O sea, lo que menos quieres ver... Oye, mi amor, es que te amo. Tu amor no me sirve, no hay luz.
0: No hay luz, a mí que me, ni te veo. No, a ver, sonríe al menos.
1: Y si carga ahí por ahí los dientes amarillos, menos.
0: Menos, va a parecer una luciérnaga eso ahí andando.
1: Parpadea, de perdido prende intermitentes, ¿no? Para que yo te vea. No, bebé, qué cosa.
0: Está buena esa de prende tus intermitentes. Oye, es que hoy en día, los que vivimos en esta región sí estamos quedando prietitos. Tú por el sol, la sal del agua que tenemos del bulevar y los calores, los vapores, ya me siento como un vaporcito, te lo
1: bebé,
0: juro.
1: Bebé, creo que en el único lugar donde nos sentimos güeros es en el mercado.
0: Ay,
1: pásale,
0: sí.
1: Mi güerita. Bueno, mira, entro y salgo como tres veces.
0: Yo me voy.
1: No, imagínate.
0: Todo el fin de semana me la paso en el mercado para que me suban el ánimo, te lo juro. De tanto cuando los bajan aquí, me los suben allá.
1: Imagínate, llega la señora a casa, me voy al mercado y ¿qué haces tanto? ¿Por qué tardas tanto en el mercado? No, si supieras tú que ahí es donde me levanten, pásale, güerita.
0: Ya está, uno se está enamorando de la pollera, tú, ¿no?
1: El carnicero, ¿no?
0: El carnicero, la pollera que dice, pásale, güerito, ¿qué pasó, muñeco? ¿No?
1: Sí, bebé.
0: Y yo, mira, hasta me siento bien, bebé. Así todo.
1: Y no, ya, yo... Después de tu taco decir, sí, soy muñeco, pero no de tu aparador.
0: Pero no de tu pollería.
1: Sí, bebé, uno se pone. Y también si quieren ser patrocinadores de alguna pollería, también, bebé, aquí estamos.
0: Ay, sí, estamos nosotros necesitando una tía pollera, de verdad, una tía o un tío pollero, estamos necesitando aquí precisamente.
1: Así es, vámonos a un cortecito y continuamos, porque aquí se siente el amor.
0: Ya volvemos.
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4: Las 11 con 15 minutos.
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1: Once de la mañana con 24 minutos. Ya acabamos de escuchar esta rola, Tu Cárcel, de Enanitos Verdes. Una super rol, un rolololololonón.
2: Así es, precioso. La verdad, ¿quién no, bebé? Te da ganas de, mira, en este momento, subirle volumen y nada más escuchar. Mira, aunque cantes mal, pero aquí nada, es como que disfrutes esta canción.
1: Seré tu cárcel y nunca jamás y todo el asunto. Qué padre, ¿no?
2: Nunca saldrás, precioso, imagínate.
1: Qué bonito es cuando tú te enamoras y cuando ya ahí crees que te vas a quedar para toda la vida y ya no tienes voluntad propia.
2: Bebé, ¿hasta dónde llega el límite? O sea, ¿dónde puedes marcar el límite de decir que es amor y no es ya algo posesivo?
1: Yo creo que
2: algo enfermo.
1: Cuando ya quieres pasar todo el tiempo con la persona, ya no cada quien tiene su espacio, yo creo que ahí ya te enfermaste, ya te obsesionaste y ya no es amor. Cuando disfrutas todavía el que se vaya a su casa y que la extrañas y que piensas en qué vas a hacer al día siguiente y todo, ya sabes, ahí todavía sigue siendo amor. Pero cuando ya quieres, apenas está yendo de tu casa y le estás mandando mensaje que con dónde está, que con quién está, que si llegó bien, que no sé qué, ya se vuelve obsesión porque quieres ya mantener tener 24/7 el vínculo con la persona, ¿no?
2: Bebé, cuando
1: uno está respirar.
2: Está enamorado, o sea, todo lo ves bonito. Como cuando te dicen, no, de nada sirve que tengas tu propio número, tu propio celular, si pues estamos juntos. ¿A quién le vas a querer mandar mensajes? Mejor con uno solo. Y yo siento que ahí ya es como que algo enfermito. O sea, ahí ya es como que un foco rojo de decir, a esto no es normal, porque cada quien debe tener su espacio.
1: Cada quien debe tener su espacio, no que le quieras andar oliendo los tanates a cada rato, imagínate.
2: Bebé, mira, yo siempre lo digo, el celular es como el cepillo de diente, es algo personal. Es como que tú digas, ¿sabes qué? Bueno, hoy traje mi cepillo y porque tú eres la mitad de mi alma, tú eres mi alma gemela. O sea, no, bebé, hay cosas que no, Entonces el celular también viene siendo algo privado, viene siendo algo, eso de ya decir, ¿sabes qué? A ver, necesito que me des tu contraseña. No, yo siento que sí es bueno, la persona que te va a querer va a ser leal con o sin contraseña, va a ser leal fuera y dentro de casa.
1: Cuando te van a poner el cuerno, te van a poner el cuerno, amiga. Así que cuernos nada más en chocolatito y listo. Hay que disfrutarlo.
2: Yo creo que los cuernos ni en pan, bebé.
1: Ay, tú, los panaderos nos van a odiar, vas a ver. No es cierto, si usted es panadero y quiere anunciarte con nosotros, anúnciese, Huevos Díaz.
2: Así es, precioso. Mire, que nosotros, ¿cómo amamos los cuernitos?
1: ¿Cómo amamos los cuernos? No, hombre, si usted viera, qué bárbaro.
2: Se nos ven preciosos. Luego van a decir, oye, ¿será que pueden ser una fotografía, una sesión de fotos con mis cuernitos?
1: Y nosotros encantados, hasta gratis, oiga, miren, hasta gratis. Oigan, y bueno, hablando de cosas gratis, les vamos a dar una información, pero de verdad, no se ataquen, luego no nos vayan a estar haciendo, no nos vayan a estar funando a través de las redes sociales, porque ustedes son muy terriblitos, muy terribles. Oiga, pues resulta que tenemos información que cura esta mañana y nos mandan también una nota muy interesante a través de las redes sociales. Y en esta ocasión precisamente trata de la comida china que le ha dado la vuelta. La forma de preparar la comida china le ha dado la vuelta al mundo en muchos países, ¿no? Porque muchos decían que la comida china se preparaba con animalitos, ¿no? Por eso se acabó la plaga de ratas aquí, ¿no? Pero ratas sí, de cuatro patitas, no la de dos.
2: Bebé, y también antes ibas al mercado y te encontrabas mucho animalito. O sea, estabas comiendo, hola, bebé, estabas comiendo y de repente ya había un gatito, un perrito.
1: Ah, sí.
2: Ahorita eso sí. Vas a comer, bebé, y o sea, ya está.
1: Limpia la ciudad.
2: Los extrañas, bebé. O sea, ¿y la mascota dónde está, bebé? O sea, ya no hay.
1: Oiga, pues resulta ser que, entonces yo creo que todos los exportaron a Mérida. En Mérida pasó, ¿va?
2: En Mérida,
1: en
2: bebé.
1: Mérida, porque en Mérida resulta que iba una persona en un vehículo. ¿Cierto?
2: ¿No? Traemos un dato curioso, bebé. Miren, que esto pasó en la ciudad de Mérida, aclaramos. En la ciudad de Mérida iba un carro y las autoridades lo vieron sospechoso, bebé. Vieron sospechoso al señor.
1: Tipo mi cara y tu cara conjugada.
2: Así es. A una persona, pues china, asiática, pues esa es una comida que se da. Pero pues lo vieron algo sospechoso y le hicieron la parada, pues se paró el chico y resulta que a la hora de revisarle su camioneta contenía 3 bolsas negras.
1: Ajá.
2: Y hacen la revisión, le piden que lo baje, baja las bolsas negras y ya estaba sospechoso. El tipo ya se puso muy nervioso.
1: Tráfico de drogas.
2: Bebé, no. Al abrir las bolsas tenía puros bolsas de perritos.
1: ¡No manches!
2: Puras mascotas porque él era un vendedor de comida china. Entonces, imagínate, bebé, que ya traía a los perritos con la cinta en la boca para que los perritos no ladraban y muchos ya estaban tiesos, bebé. Entonces,
1: o sea, los asfixiaba en la bolsa.
2: Así es, precioso. para que llegar y nada más pues limpiar. Y pues al otro día, pasen ustedes por su desayuno, por su almuerzo o por su cena.
1: Ay, no, guácatelas, imagínate, no, hombre. Yo por eso, fíjate que no digo que no vayan a consumir comida china, pero no la compren. Si usted se quiere anunciar y tiene negocio de comida china, aquí lo recibimos con los brazos abiertos. Oye, la comida china, porque como hay este mito y realmente allá en Asia le ven todo lo sano y nutritivo a todo lo que la vida da, ¿no? Los ratoncitos, los gatitos, los perritos, todo. Entonces, yo por eso en lo particular no como comida china más que si acaso
2: casero.
1: Que sea de marisco, ¿no? O sea, que ya le vea la forma del camarón real, ¿no?
2: Ah, okay.
1: Pero ya ni confiar, porque los chinos ya ves que te hacen ahorita cualquier cosa, la tecnología que ahora y la carne te la procesan, te la meten como forma de camarón y
2: sí,
1: ya quedó.
2: Sí, sinceramente, había muchos comentarios ahí. Eso fue, creo que el día viernes salió la nota, se hizo viral, precioso, se hizo viral porque es una nota muy fuerte. Era un lugar muy conocido allá en Mérida. Entonces, mucha gente empezó a comentar, sigan comiendo, total, ¿cómo lo van a pedir? Agridulce, barbecue, como lo quieren.
1: Oye, y ahorita ahí tenemos un plantón que dice, órale, muchachos, ¿por qué hablan mal de mi comida?
2: Preciosos, así que usted trucha con lo que se va a meter a la boca, con lo que va a comer, porque realmente, bebé, mira, ya si nos damos cuenta,
1: si
2: hay
1: donde
2: que
1: va,
2: cuidar nuestra salud.
1: Si donde va a comprar tiene los ojos rasgados, quítese de ahí.
2: Mejor, mira, cocínelo en casa si usted quiere, pero esto lo comento, recalco, esto pasó en la ciudad de Mérida.
1: De Mérida, aquí dicen que en la zona venden de cocodrilo, amiga.
2: O sea, es más caro.
1: Que se cuide Larry.
2: Es más caro, bebé.
1: Hay que cuidar a Larry, hay que poner cámaras para vigilarlo cuando salga a nadar de paseo.
2: Es más cotizado de cocodrilo, imagínate. Uno que es bien pudiente lo come de cocodrilo.
1: No, imagínate. 11 de la mañana con 31 minutos. Vámonos a la pausa de la media y regresamos con más. 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
1: Atención a todas las unidades. El llamado de emergencia del sistema 911. Hombre moribundo con aparente ataque cardíaco. Necesitamos asistencia de inmediato en el...
2: 11 de la mañana, 11:33. 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
2: Y bueno, pues hasta allá con las recomendaciones el día de hoy, 11:39. Oigan, y les tengo una información interesante que dar. Fíjense que para todos aquellos que son padres, que no engendraron, pero que son padres, que se agarraron y se achacaron hijos, que

0: no son suyos. Bueno, pues hoy es, según la ONU, hoy es el Día Mundial de las Madres y los Padres, que se celebra cada primero de junio, esto por instrucciones de la Asamblea General de las Naciones Unidas, o sea, la ONU, en el 2012. Esta fecha, obviamente, pues busca honrar la labor de los padres y madres en todo el mundo, destacando su papel central en la crianza, la educación y, por supuesto, la protección de sus hijos. O sea, los padres que son buenos, ¿eh?
1: Es que hay papás que dicen, oye, bebé, si no fuera por mí, no tuvieras ese hijo. Agradece, ¿qué me pides dinero si ya te di un hijo?
0: Cuando aprendes a educar a tu hijo, tú ves un niño sano, un niño sonriente, feliz, que le buscas cómo buscar que le haga efecto el estudio y todo el asunto, eres buen papá. Recuerdan que padre no es el que engendra, es el que cría. Tú puedes recibir un regalo el día de hoy o una felicitación de parte de tu hijo, aunque seas padrastro. No,
1: así es, bebé.
0: Porque eres buen padre.
1: Es que papá no es solo es traer hijos al mundo. Papá también, bebé, es saber crecer, estar cuando uno está enfermo. De repente, ¿sabes que está enfermo? Tú vete a trabajar, le dice a la esposa, yo lo atiendo, hoy es mi día de descanso. Cuando viene la esposa, el niño ya está con medicamentos, el niño ya está atendido, el niño está contento. ¿Por qué? Porque sabe muy bien que papá saca la casta, bebé. Entonces, no es solo esperar que la madre, aquí se aplica en ser padres, bebé, el 100%.
0: Así es, aquí se aplica, mi querida Nat, así que bueno, para todos aquellos que de repente le echan ganitas, porque de repente hay papás también que, no, hombre, están muy palperrín, muy palperrín.
1: Bebé, aunque hay papás, déjame decirte que también, bebé, que esos papás que dices, no les importa si ellos se quedan sin comer, si necesitan estar caminando de extremo a extremo, pero los niños siempre tienen el alimento.
0: Ay, sí, como vimos en el TikTok, esos mensajes donde pasa el papá y trabaja ya grande, trabaja de mañana, tarde y noche, y todo para darle la educación a su hijo, qué triste, ¿no?
1: Así es, así que miren ustedes, felicidades a todos los que son padres al 100%, que realmente, bebé, saben que no solo es trabajo de venir y hacer hijos, también es ser padre, ser responsable, bebé. Si ya tienen un hijo y dice, todo mundo te dice, ¿y por qué solo uno se van a quedar? Porque soy responsable y solo puedo darle lo mejor a uno.
0: Así es. No, es rico hacer hijos, es riquísimo hacer bebés, no hombre. Y con este clima, imagínate, van a estar estrenando muchas mamás del nuevo hospital que están haciendo aquí en Chetumal.
1: Bebé, sí, con este tiempo sí aplica un paquete en piernas ahí en casa, bebé. Imagínate.
0: ¿Qué incluye ese paquete, amiga?
1: Imagínate, incluye unos globitos para empezar. Ajá. O sea, eso es para que agarres fuerza. Un cafecito con globitos.
0: Yo pensé que un globito, otro globito.
1: No, pero mira, escucha, es que sin globito no hay fiesta,
0: ¿eh? Sin gorrito
1: aquí,
0: no hay fiesta.
1: Así es. Aquí, entonces sí necesitamos nosotros un globito y necesitamos como que una pierna. Una pierna para que te calientes y tengas aquí como que agarres calor humano.
0: Hay que cruzar la pierna, hay que aprender a cruzar la pierna, ¿no? Porque hasta eso es una forma de abrazar. Cuando cruzas la pierna, es una forma de abrazar.
1: Así es, bebé. O sea, uno como puede abraza. Con lo que tiene, abraza, bebé.
0: Con lo que se tiene.
1: Así es. Pero sí, ese paquete, usted aplíquelo con estos fríos. Un paquete en piernas, para que te quedes escuchando Huevos Días, usted ahí se queda con el gordo, como luego le decimos de cariño, gordo, amor, chaparro, enano, ¿qué otro de cariñito que le decimos? Mi cielo, no, que somos bien creativos, mi ratoncito, mi conejito, no, somos creativos para ponerles aquí nombres cariñosos. Luego lo dices en la calle y ya, tranquila, tranquila, flaca, ya, o sea, ya sé que me quieres. ¿Te da pena, bebé? ¿Te da pena, mi amorcito? ¿Te da pena, corazoncito?
0: Pues va, guamazo.
1: Te veo en casa, pajarito, adiós.
0: ¿Pajarito?
1: Amor, imagínate, dice, también se le dice amor. Ah, porque terminación 13 le dice amor a todos, es que para no confundirse.
0: Para no confundirse. Oigan, y bueno, pues también tenemos, hablando de esto, tenemos información muy interesante. ¿Qué pasó un día como hoy, pero de muchos años atrás? Bueno, pues vámonos a darles información que cura. Y déjenme decirles que precisamente en el año de 1533, el navegante y empresario Steve Austin viajó a la Ciudad de México para solicitar la Constitución Oficial de Estado de Texas. Oigan, y un día como hoy también, Fray John Corr registró el primer lote documentado de whisky escocés en Abadía de Londres, Escocia, el primero de junio de 1494. Y por último, hablando históricamente, un primero de junio, pero de 1533, Ana Bolena fue coronada reina de Inglaterra, marcando un hito en la política y la región europea. ¿Cómo ves esto, amiga?
1: ¡Ay, precioso! Mira que aquí nos iluminamos.
0: Un día, todo lo que pasó un primero de junio, me interesó, lo que más me interesó, no que coronen, no que hagan esto, me interesó lo del whisky, fíjate.
1: Pero, o sea, a ti la coronación, la corona, la coronación, quédese la corona.
0: Ni mi familia es, ni la conozco tú.
1: Bebé, cuando uno aquí se va a coronar, imagínate, hacen tanto... fiesta, que ahorita, no, que quieren una capa aquí que les arrastre.
0: Oye,
1: o sea,
0: sí.
1: Tú, quédense con la corona. Con...
0: quédense, a mí, deme la patente del whisky de este escocés y yo soy mega feliz, ¿cómo ves?
1: Y yo armo mi fiesta.
0: Yo armo mi propia party.
1: Imagínate, bebé. Pero sí somos buenos para armar la fiesta hasta sin corona, bebé.
0: Hasta sin corona, amiga. Nos vamos a la pausa, el minuto 45, regresamos con más. Estos huevos días temprano por la mañana.
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1: 11 de la mañana con 51 minutos, 11:51, y llegó el momento de darte una buena recomendación. 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
2: Bueno, pues ahí está para todos aquellos que van a estar disfrutando. Ya nos quedan 10 días para iniciar con la fiebre futbolera. Oye, y nosotros aquí en Huevos Días vamos a tener, obviamente, recuerden que esas pegadas de calcas, todos los que tengan sus calcas, van a estar disfrutando de precisamente de estos beneficios y privilegios que vamos a tener aquí. Es más, un día debemos de hacer pegas de calcas aquí en
1: la
2: estación.
1: Así es, y si usted ahorita nos está escuchando y dice, Nati, ¿qué día puedo pasar a pegar mi calca? Si usted gusta en la semana, en el horario que estamos en Huevos Días, nos avisa, nos manda mensajes, ¿sabes qué? Voy a pasar por mi calca. Y ya sea Will o su servidora, salimos y le ponemos una calca, bebé.
2: Ándale,
1: que va a traer beneficios.
2: Que nos digan, oye, ¿sabes qué? Vamos a pasar y vamos a hacer este asunto. Bueno, pues nosotros con muchísimo gusto vamos a estarles recepcionando de este lado sus solicitudes. Recuerden, pueden pasar a partir de mañana. Vamos a hacerlo mañana, temprano por la mañana, que nos dejen las calcas, las pedimos. Y ¡pum! Para todos aquellos que quieran disfrutar, por supuesto, de toda esta maravilla que es la fiebre del Mundial 2026. Bueno, pues lo vamos a estar nosotros realizando a través de nuestra frecuencia, el 89.7. Recuerden que vamos a tener souvenirs, vamos a tener premios, vamos a tener concursos, vamos a tener regalos y sobre todo la información de cómo es lo que se está viviendo ya en los últimos ajustes para la gran inauguración de este mundial.
1: Así es, precioso, para que usted vea que la calca que usted va a tener grandes beneficios, así que usted, si nos ve por ahí en la calle pegando calcas, si quiere venir por su calca, no lo piense, que recuerde que eso va a tener un beneficio muy bueno ya ahora que estamos con lo del mundial, bebé.
2: Ahora que estamos con los del mundial, 11 de la mañana con 53 minutos, 11 con 53 minutos, y le queremos agradecer a todos y cada uno de nuestros patrocinadores que nos acompañaron esta mañana y sobre todo a todos y cada uno de ustedes que también estuvieron disfrutando de esto que fue Huevos Días, a toda la gente de Otompe Blanco, a toda la gente de Felipe Carrillo Puerto, a toda la gente de Bacalar que nos sintoniza, muy contentos. Aprovecho para mandarle un saludo muy grande a Juan Castillo, que también allá anda disfrutando de el 89.7 de su FM mientras anda
1: en Juan Camaney.
2: Juan Camaney, que mientras anda en las vialidades de esta hermosa ciudad capital, y a Teddy, que hoy se regresa a la ciudad de Mérida. Ay, ojalá que no vaya.
1: Dile que no.
2: A la
1: no
2: comida vaya china, tú. Imagínate.
1: Va a decir, uy, vengo con un hambre.
2: Cuando venga, en vez de decirme, ¿qué onda, Will? Me va a decir, wow, wow.
1: De repente, oye, ¿qué vas a comer? Con un kilo de croquetas soy feliz.
2: Con un kilo de croquetas soy una persona feliz en esta mañana. Oye, sí, a todos los que viajan para Mérida también y que nos están escuchando, muchísimas gracias. Todos por sintonizarnos todos los días, todas las mañanas, temprano en esto que es Huevos Días, amiga.
1: Así es, precioso. Y ya saben ustedes que nosotros desde muy tempranito, bebé, seleccionamos dos canciones buenísimas, buenísimas. Así que gracias a toda la gente que estuvo votando. Gracias a todos los 80 mil personas que están trabajando con nosotros, que también impartieron su voto, que están muy al pendiente de nosotros y por impartir su voto, precioso.
2: Así es, mi querida Nat, a todos aquellos que estuvieron participando con nosotros. Y bueno, pues ha llegado el momento precisamente de ver cuáles son los votos que tenemos nosotros y cómo ha reaccionado el público en esta mañana, ¿te parece?
1: Así es, hermoso. Así es, y déjame decirte que mira, que tenemos votos buenísimos los dos. Gracias a toda la gente que votaron por nosotros, pero obviamente, pues uno es el que lleva la delantera. Y gracias a toda la gente que confía en nuestras canciones, en nuestros gustos, precioso.
2: Así es. Ay, pues bueno, que disfrute la programación que tenemos aquí, que es parte, todo lo que nosotros hacemos aquí de escoger una canción y poder participar con ustedes, es precisamente para que ustedes puedan seguir escuchando y conociendo cuáles son las voces que tenemos a través de esta frecuencia, la frecuencia con el corazón más grande de Latidos 89.7.
1: Así es, bebé. Y déjame decirte que el ganador o ganadora, ay, ay, ay, crucen los deditos, es la canción de ahí va la canción de... Rocío Dúrcal, hoy lo vi pasar.
2: ¡Eso! Bueno, pues ahí está, Rocío Dúrcal, el día de hoy, gracias. Hoy lo vi pasar, va a sonar con nosotros temprano por la mañana. Con esto nos despedimos, mi querida Nat.
1: Así es, hermoso, yo me despido también de ustedes. Con esa canción vamos a despedir esa canción de Rocío Dúrcal, bebé, que esa canción, hoy ser lunesito, para que usted, mire, se encienda, inicie la semana, inicie el mes con todo. Yo soy Nati González y ya sabe que me despido de ustedes, pero mañana en punto de las 9 de la mañana, aquí vamos a estar en Huevos Díaz.
2: Nos vemos, hasta mañana, yo soy Will, recuerden, sintonícenos 89.7 su FM, hasta la próxima.

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2: Las 12.
1: En punto.

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2: Las 12 con 44 minutos.
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3: Es la 1:02.

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2: Es la 1:17.
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Es la 1:43 p.m. ¿Qué tal? Muy buenas tardes. Desde cabina te saluda Ili Carrillo Lugo con el gusto de que me acompañes. Muchos me dicen, me conocen como la Pantera Lugo. Y en esa tardecita nubladita, como que quiere salir el sol, diría un amigo, el buen aventurero entre azul y buenas noches. Pero sí con un calorcito bochorno, ¿verdad? O son los míos. Pero bueno, en esta tardecita déjame compartir contigo. Hoy es lunes, sí, San Lunes. Bueno, dicen que los lunes ni las gallinas ponen, los albañiles descansan. Y cuando el tiempo está así como que va a llover, como que parece que va a llover, el cielo se está nublando, pues ellos se toman el día. Porque ellos dicen que así con este tiempo pues no pueden hacer nada. Es verdad. Hoy compartimos contigo esta frase que dice: la esperanza es la capacidad de ver que hay luz a pesar de toda la oscuridad.

0: Dicen que los retos de la vida no están hechos para paralizarte. Los retos de la vida no están hechos para paralizarte, sino para ayudarte a descubrir quién eres. Es una manera constructiva de ver los problemas que aparecen a nuestro paso. Así que en esta tardecita, estas frases las compartimos contigo para hacernos más agradable nuestro día. Hoy celebramos el Día de la Marina, 1 de junio. El Día Nacional de la Marina, Día de la Marina, es un día nacional en México. Y en nuestras celebraciones globales promovidas por la Organización de las Naciones Unidas y otras instituciones, bueno, pues fíjese que hoy es el Día Mundial de las Madres y los Padres. También es el Día Mundial de la Leche. Oye, hoy es el Día Mundial de las Madres, o sea, que hoy nos tienen que celebrar también. O sea que es doble celebración para las madres. El 10 de mayo, celebración mexicana. Y en varias partes de otras, otras naciones, ¿no? Digo, otras naciones. Y mundialmente hoy es el Día de las Madres y Padres. Pero también es el Día Mundial de la Leche. Y en México celebramos el Día de la Marina. Así que para todos los que integran el cuerpo de Marina de la Armada de México, muchísimas felicitaciones. También para el personal retirado de la Armada de México, les mandamos felicitaciones, especialmente a mi hermano, a Felipe de Jesús Carrillo Lugo. Felicitaciones también. Doble felicitación y él sabe por qué. Bueno, pues vámonos con música a través de Latidos. Estamos contigo en el 89.7 de tu FM. Este tema que te dejo y espero que te guste se llama nada menos que... Man, I feel like a woman. No te apartes de mí a través de Latidos.
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2: Es la 1:50.
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2: Las 2:02.
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A veces uno tiene que actuar con sabiduría, ¿sí? ¿Y qué es ser sabio? A veces la fuerza no es sabiduría. A veces responder con indirectas a personas no es ser fuerte. La sabiduría, dice un sabio, que nuestra mejor defensa es una sonrisa. Tu ataque más letal es el silencio. Tu victoria absoluta, la indiferencia. Bendice la ausencia de quienes se marcharon en tus horas bajas. Gracias a ese vacío, por fin pudiste ver la intensidad de tu propia luz. No les debes rencor, les debes el descubrimiento de tu fuerza.

0: Vamos a continuar con más música y te voy a dejar nada menos que con el siguiente tema. Esto se llama Te Quedaste. Esto es en la voz de Hash. Son las 2 de la tarde con 6 minutos. Te invito para que te quedes con nosotros. Continúes en la señal de la frecuencia 89.7 de tu FM. Ahí estamos contigo en Latidos. 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Ahora sí, ellas son Hash.
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2: Las
1: hora.
2: 2:15.
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de la tarde con 26 minutos, ya son las 2 con 26 minutos a través de Latidos. Y vamos a continuar con más música, pero antes... Fíjese que en un momento Shakira escribió esta reflexión. Estamos viviendo una época en la que la gente sensata, culta y educada debe hablar cada vez menos para no ofender a personas ignorantes e irrespetuosas, que en lugar de actuar con humildad, responden con soberbia y agresividad.

0: ahora sí, nos vamos con el siguiente tema musical. Aquí está nada menos que Django. ¿Se acuerdan de Django? Este cantante que allá en los 80s causará mucha sensación con este tema musical que te voy a dejar. Y para que disfrutemos juntos, cuando son las 2:28, esto se llama Corazón Mágico.
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2: Las 2:44.
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Fíjese que quien tiene en casita la maicena, la gente, nuestras abuelas, nuestras madres, usaban mucho la maicena. Las nuevas generaciones a veces no saben para qué sirve este producto. Le voy a comentar que este producto pues sirve, primero que nada, no es lo mismo la harina de maíz que la maicena. La maicena alivia la acidez y problemas digestivos. Es libre de gluten y sirve también como talco natural. Cuando uno tiene un bebé y a veces el bebé es alérgico al perfume del talco, bueno, pues es muy bueno usar la maicena en vez del talco. Además que espesa sin cambiar el sabor de la comida. Cuando la comida, por ejemplo, cuando uno hace mole y se nos pasó de agua, se nos pasó el agua del mole, entonces para que espese se le echa un poco de maicena. Al igual que cuando hace usted el chirmole o el relleno negro, se nos pasó, se pusimos el recado en negro y se nos pasó de agua, échele un poco de maicena, diluya la maicena en un poquito de agua de chirmole o el agua del recado negro y esto va, lo diluye con maicena en un trastecito, una tacita y se lo echa al agua que está hirviendo y lo va moviendo. Esto va a hacer que espese el, ya sea el agua de chirmole o el agua del relleno, o sea, el caldito del relleno o el caldo del mole. Este es un tip de cocina. Además, es muy útil en mascarillas y el cuidado de la piel. Otro de los tips que se ocupa, la maicena, ayuda a calmar las rozaduras e irritaciones que uno tiene, ya sea en la axila, en la entrepierna, en el cuello. Así que ya escucharon para cuántas cosas sirve la maicena.

Continuamos con más música, pero también tenemos por aquí nada menos que un sabor a chocolate. Esto es La Voz de Elefante, 10 minutos y serán las 3 de la tarde. 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
1: Las 3
0: en punto.
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0: 3:01, 3:02, cambió el reloj de cabina, 3:02, a través de latidos gruperos. Nos enlazamos, claro, por supuesto, a través del 102.1 FM, allá con nuestros amigos, amigas y amigos que nos escuchan, allá en el municipio de Felipe Carrillo, Puerto. Y también... también estamos enlazados con nuestros amigos que nos escuchan allá en el municipio de Bacalar. Así que estamos con todos ustedes en el centro del corazón maya de nuestro Quintana Roo, pero también allá donde disfrutamos de la vista de la Laguna de los Siete Colores, en el municipio de Bacalar, y aquí donde inicia México, en nuestra capital del estado de Quintana Roo, desde Chetumal, se escucha Latidos en el 89.7 de tu FM. Aquí está Latidos Gruperos. A partir de este momento, quedamos contigo a tu completa disposición. 983-10-250-55. 983-10-250-55. Y tenemos también el número para mensajes. Digo, ese es el número para mensaje. 983-10-250-55. Número de cabina 983-83-390-01. Así que aquí estamos para servirte. A partir de este momento, vamos a iniciar con Latidos Gruperos, con toda la música. A ver, déjeme buscar mi otro fondo musical. Ese que me da muchas ganas de trabajar. Bueno, pues vamos iniciando nada menos que con este tema musical. Este tema se llama Alma Rebelde, así se llama esta rolita, te la dejamos para que disfrutes. Y esto es en la voz de El Grupo Límite. Le mandamos saludos para todas las personitas que andan trabajando arduamente en esta tardecita. Tardecita de lunes 1 de junio del 2026, Día de la Armada de México. Día de la Marina. Y para todos los que lleven el nombre de Marina o Marino, felicidades, porque hay gente que lleva este nombre. Hoy es Día de su Santo. Y para todos los que cumplen años, también muchísimas felicidades. 1 de junio, iniciando el sexto mes de este año 2026. Vámonos con este tema musical, Alma Rebelde. Ellos son Límite, en Latidos Gruperos.
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0: Ya son las 3 de la tarde con 15 minutos, 3 con 15 minutos, es la 1 de la... Ay, perdón, son las 3 de la tarde con 15 minutos. Hoy es primero 1 de junio del 2026 y claro, por supuesto, vamos a irnos con nuestro primer corte comercial y volvemos con más en esto que se llama Latidos Gruperos. Mandamos saludos nada menos que para mis amigas y amigos que trabajan en la conocida tintorería ahí sobre la avenida Héroes, pero también para todos los TX que andan laborando, amigas y amigos del TX que andan laborando arduamente. Ahí para mi amiga del 1296, estamos 23 trabajando arduamente, ¿verdad? Y también para mi amigo Pedro Páramo. Ahí para mi amigo el innombrable. Saludotes. Ahí para Luisito también saludos. Y saludos también para mis amigas y amigos que están en estos momentos saliendo de la oficina, que están yendo a casita a degustar de sus sagrados alimentos, a descansar. Porque déjeme decirle que aunque usted no lo crea y aunque usted diga que ay, es mentira, claro que no. Trabajar en una oficina es desgaste emocional y también desgaste cerebral. Sí, usted cree que es fácil a veces estar concentrado en una computadora y estar ahí lidiando también con los oficios y todo eso, no, también déjeme decirle que es un desgaste y a veces es mucho más el desgaste del cerebro, de estar pegado a una computadora. Uy. La princesa chulita hermosa no capea. Esperemos que el día de hoy tenga usted un super día, un super descanso. Si ya salió de la oficina, si ya salió del trabajo. Y que deguste sus sagrados alimentos, de verdad, con mucho gusto. Vámonos con música. Bueno, vamos a una pausa comercial, volvemos rápidamente.
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Hola, buenas tardes. Excelente inicio de semana. ¿Puedo mandar saludos para mi hija Kailani Montserrat y para mi esposa Lorena? ¿Podrías poner la de Vicente Fernández y cómo es él? Gracias. Claro que sí, con mucho gusto. Déjame buscarla en versión banda o en versión ranchera y con mucho gusto lo programamos.

0: Vamos a continuar entonces con esta rolita que me solicitan. ¿Y cómo es él? En la voz del señor Vicente Fernández. Pero después vamos a programarles esta rolita que se llama Me caí de la nube, en la voz del señor Cornelio Reina.
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0: A través de Latidos Gruperos, saludando por supuesto también a mis amigas y amigos que nos están acompañando.
1: 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La morrita.
0: A bordo de su automóvil, que están trabajando como Uber. Saludos. Ahí para nuestros amigos Freddy, para Elda, para Juan. Saluditos, buenas tardes. Chicas y chicos de los Uber.
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0: Pero también para los TX, ahí para mi amigo, el buen Alex, a la escucha.

0: Dice, hola Panterita, muy buenas tardes, excelente inicio de semana, espero te encuentres muy, muy bien. Me regalas la canción de La Tracalosa, Mi Doble Vida, de parte del TX1296, estamos 23. Claro que sí, amiga, con mucho gusto, estamos 23. Ahorita la buscamos y la programamos. Vámonos con el tema, ¿y cómo es él?
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0: te dejo nada menos que con el señor Cornelio Reina.
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1: Y continuamos con más de nuestra programación. Y tenemos en el fondo musical nada menos que a don Vicente Fernández. ¡Qué bonita canción!
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1: Pero no se les voy a poner completita. Vámonos con más música. Son las 3 de la tarde con 38 minutos, 3:38 a través de Latidos Gruperos. Vámonos con el siguiente tema musical. Este tema que se lo dedican a Luz Clarita y también para Jaden, para el caballerito Jaden. Y para don Jorge, que le manda saludos, don Jorge Cabrales. Saludotes, allá en Américas 1 nos está acompañando. Gracias, don Jorge. Saludotes también para usted hasta Américas 1. Y nos solicitan la canción No Discutamos. Aquí se las dejo. Disfrute este tema con muchísimo gusto para usted aquí a través de Latidos Gruperos.
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Ya son las 3 de la tarde con 54 minutos, 3:54. Y el siguiente tema musical es dedicado para mi amiga del 1296. Vamos a dedicarle esta rolita. Aquí, porque estamos 23, ¿verdad? Vámonos con este tema que se llama Mi Doble Vida. Para aquellos y aquellas que tienen una doble vida. A través de Latidos Gruperos, aquí se los dejamos. Disfrute esta rolita.

0: Ya son las 4 de la tarde en punto y así concluimos el día de hoy con esto que se llama...
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0: Latidos Gruperos, muy buenas tardes, gracias por su compañía, gracias por su sintonía.
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0: Si Dios nos presta vida, salud y tiempo, nos escuchamos el día de mañana. A través de... Tu estación 89.7 de tu FM en Latidos. Esto fue Latidos Gruperos. Muy buenas tardes.
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4: Las 4 con un minuto.

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2: Las 4 con 44 minutos.
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1: Las 5.
0: En punto.
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0: Hola, ¿qué tal, amigos? Muy buenas tardes. Gracias por acompañarnos hoy, lunes 1 de junio, su programa Hablemos de Inclusión. Estamos muy contentos hoy. Saluda a su amigo Cristian Muñoz por 89.7 FM, a mi amigazo de siempre, Aarón Nava. Buenas tardes, Aarón.
1: Muy buenas tardes a toda la gente que nos escucha en casita o en cualquier parte del estado donde se encuentren. Verdaderamente, como siempre, un gusto, Cristian, hoy en su programa Hablemos de Inclusión, con siempre con temas relevantes sobre la mesa, con personas que están trabajando, que están impulsando, que están haciendo cosas muy bonitas y que vale la pena, pues, platicar, ¿no?
0: Claro, muchas gracias. Sí, agradecerle mucho a nuestros amigos de las redes sociales por acompañarnos esta tarde. Tenemos una invitada muy especial, ahorita vamos a platicar con ella. Los que nos ven por las redes sociales ya la vieron. Aquí en la radio, pues ahorita vamos a presentarla. Vamos a agradecerle mucho también a nuestros patrocinadores, amigo Aarón, por todo el apoyo que nos brindan, a nuestros amigos que siempre están pendientes, de asociaciones civiles como doña Laurita Chan, a nuestras amigas Sara Arévalo, y todas las asociaciones que están ahorita conectadas con nosotros, viéndonos, escuchándonos a través de su radio favorita, 89.7 FM.
1: Así es, Cristian, la verdad es que si no fuera por todos los patrocinadores, pues este tipo de programas no sería muy, muy fácil de que puedan suceder. Y vuelvo a repetir, vale la pena que toda la gente que se suma a apoyar para que más gente pueda tener más herramienta todo el tiempo. La gente actualmente, antes era muy difícil, Cristian, poder tener herramientas o poder acercarte, poder tener la comunicación. Actualmente la tecnología nos abre la puerta justo a poder llegar a más personas, a poder tener estas pláticas de concientización. Y bueno, echar a andar estos temas es de suma importancia. Así que agradecer a toda la gente que, como bien dices, son patrocinadores y amigos.
0: Sí, muchas gracias a todos ellos. Recordemos que este programa es básicamente para sensibilizar, concientizar a todos los que nos escuchan, a todos los que no conocen lo que es realmente una inclusión. Hablamos de inclusión a veces muy significativamente, ¿no? Pero hay personas que tienen la bandera, pero no lo realizan.
1: Sí, es, y una cosa muy importante, la gente siempre habla de inclusión, pero recordemos que discapacidad es una situación e inclusión es otra totalmente diferente, donde se está luchando justamente, donde se están abriendo los espacios para ir concientizando desde nuestros niños, desde nuestros jóvenes, que es parte fundamental, Cristian, no esperar a que algo suceda, porque si bien es cierto, y gracias a Dios en este momento muchas personas no tenemos una discapacidad, pero eso no nos exenta que el día de mañana, Dios no lo quiera, podamos obtener una. Así que no esperemos a que suceda eso. Aprendamos desde ahorita, desde casa, poniendo el ejemplo con la familia, sí, con estas bases que nos van a ayudar justamente a ser mejores personas y a ir tejiendo este tejido social que mucha falta nos hace.
0: Sí, desde luego, y por eso hoy tenemos a una invitadaza especial con nosotros para hablarnos del tema, este tema que nos preocupa mucho a varias asociaciones civiles, dialogando con ellas, con sus líderes, dirigentes. Estamos un poco consternados con ciertos temas ahí que está ocurriendo en nuestro estado. Le damos la bienvenida a nuestra amiga regidora Nayeli Gómez Villamonte. Buenas tardes, amiga.
2: Hola, buenas tardes. Muchas gracias, Cristian, por la invitación. Aarón, muchas gracias por estar aquí en este espacio, un espacio de diálogo. Y como bien lo comentaban, para concientizar, ¿no? Hay que concientizar mucho a la sociedad, porque la inclusión solamente así se va a lograr, que todos estemos conscientes de lo que conlleva una discapacidad, de lo que la persona vive día a día, y qué más que si no nosotros mismos como sociedad debemos estar involucrados para crear más conciencia.
0: Ok, amiga, pues agradecerte mucho tu asistencia el día de hoy. Hay un tema ahí, bueno, son varios temas, ¿no? Pero prácticamente nos mueve el tema de la creación del Instituto de la inclusión para las personas con alguna discapacidad. Tú que estás involucrada en los temas municipales, con las reformas, con las leyes, con el reglamento, platícanos un poco de cómo ha estado este tema del instituto.
2: Bueno, el instituto, como bien sabes, es un instituto que se aprobó en el 2019 y que hasta apenas ahorita, en estas fechas, hemos estado escuchando sobre que ya se está conformando, que ya hay un titular. Entonces, fue una lucha de asociaciones, de personas, de incluso Cristian, y te voy a mencionar aquí entre nos, Cristian, Aarón, está Trixia, está Arnold, está Blanquita, Alexis, Majo, muchísimas personas que aquí en el círculo más cercano, pudiéramos decir, y que conocemos, han trabajado y han en mesas de diálogo, lo han comentado, lo han dicho. Y eso es un trabajo ahora sí que en equipo, porque estoy muy segura que no solamente aquí en Otompe Blanco, sino en todos los municipios, en todo el estado. Es una preocupante para nosotros como personas con discapacidad la importancia de este instituto. Y bueno, ahorita sí habría que celebrar que por fin ya todas estas voces fueron escuchadas y que por fin ya se está conformando el instituto.
1: Pero yo creo que también esto es para todas las personas que estamos siempre sumando, la importancia de que más personas se sumen al proyecto, de que más personas vengan, porque no solo se trata de que, bueno, ya se abrió, gracias a Dios, ya se abrió, ya lo tenemos, ahora vamos a fortalecernos. ¿Y cómo hay que fortalecerlo? Pues sumándonos todos, echándole montón, porque vale la pena, al final es para la gente que verdaderamente necesita todos los temas de movilidad, que sabemos que son bien complicados cuando hablamos de discapacidad. Por eso yo siempre les digo que tenemos que ser muy respetuosos verdaderamente cuando convocamos, cuando citamos, cuando hablamos, porque muchas veces ustedes no saben si a nosotros estarnos moviendo de alguna manera de un punto a otro es muy complicado. Imagínate las personas que tienen que tener que mover la silla de ruedas en las calles que de alguna manera no están correctamente. Usted ha batallado mucho, regidora, con el tema que, bueno, ya hoy ya tenemos un elevador también funcionando, pues mucho tiempo desde su llegada a la regiduría. Pues no se hacían las asambleas en el cabildo, pues justo porque no había la manera de cómo subir hasta ese tercer piso de una manera complicada. Y bueno, creo que se van abriendo los caminos, creo que al final pareciera que muchas veces se detienen las cosas, pero el empuje, la fuerza, el no quitar el dedo del renglón, pues van haciendo que las cosas sucedan, ¿no es cierto?
2: Sí, sí, sin duda es correcto. Igual la participación, yo creo que cuenta mucho la participación de las personas con discapacidad en estos puestos de toma de poder, porque si una persona o un regidor que no esté utilizando una silla de ruedas, ten por seguro que no iba a estar funcionando todavía el elevador, ¿verdad?
1: Nos queda claro.
2: Entonces, sí es algo que se había estado gestionando antes, pero no se hacía. Entonces, lamentablemente, pues, por la situación, yo supongo, Ya tenemos un elevador, pero eso es para beneficio. Totalmente. Porque no es solamente para el regidor o regidora que lo necesite, sino que es para toda la ciudadanía, es para las personas con discapacidad de la tercera edad que quieren ir a hacer un trámite, que quieren acercarse a las autoridades. Es una manera de acercarse, porque si no, de lo contrario, siempre en la parte de abajo y a ver hasta cuándo les atendían.
1: Así también es. De hecho, a un servidor nos tocó pasar una situación que ahorita que regresemos de un corte, pues ya se las comentamos. 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

0: Amigos, pues ya estamos de regreso aquí en su programa Hablemos de Inclusión. Y antes de irnos a un corte, justamente estábamos platicando lo complicado que era llegar al ayuntamiento, Cristian, cuando no estaba este elevador, para las personas con discapacidad, para las personas de la tercera edad, nuestros abuelitos, que les de repente les da mucho trabajo. Y un día recuerdo que nos citaron con nuestro querido amigo Alexis Moguel, que le mando un fuerte y cariñoso abrazo. Y recuerdo que nos citaron en el tercer piso. Y Alexis tiene un problema que se llama, una discapacidad que se llama mielomeningocelem, ¿sí? Espina bífida, que es un problema complicado. Y que recuerdo que nos lo hicieron subir hasta el tercer piso. Y fue un tema difícil, pero llegamos al tercer piso y nos hicieron esperar 40 minutos después de que nos hicieron subir para que después nos atiendan así súper rapidito. Y discúlpanos, estábamos muy ocupados, pero ¿qué pasó? ¿En qué te puedo ayudar? Así, ok, muchas gracias. Y la subida, fíjate que yo la vi muy complicada, pero la bajada fue aún más. Y recuerdo que hicimos, lo grabamos, lo transmitimos, pero no lo hicimos. Lastimosamente la gente que ve esto cree que eres una persona que te gusta estar golpeando, ¿sí? Cuando tú muestras este tipo de videos, pero no. Quiero que sepan que lo hacemos con mucho respeto, primeramente. Y segunda, es que lo hacemos para que veas o vean, ¿verdad? Qué complicado, qué difícil. ¿Y por qué tenemos que aprender a ser respetuosos? ¿Y por qué tenemos que empezar a sembrar esa empatía desde nuestros hijos, desde casa, Cristian? Porque no podemos seguir permitiendo justamente este tipo de faltas de respeto, porque eso es lo que es una falta de respeto.
1: Sí, mira, lamentablemente hemos estado, estos tiempos hemos estado teniendo casos de soberbia dentro del ayuntamiento, ¿no? Hemos vivido varias cosas y no es con el afán de hablar mal de nadie, pero en el tema de discapacidad, déjame decirte que hemos venido siguiendo a la regidora en todas las acciones que realiza, y es una de las que ha puesto margen y temas respecto al tema de la inclusión, al tema de la discapacidad, al tema de los espacios, ¿no? El tema de la movilidad, más que nada dentro del ayuntamiento, como en toda la ciudad. Regidora, ¿qué avances ha habido en estos temas de movilidad?
2: Mira, hemos platicado, lo hemos dicho, hemos hablado. Muchas veces, pues es falta de voluntad, y no es por tirarle a nadie, ¿verdad? Pero es una realidad, es falta de voluntad, es falta de conocimiento. Yo siempre he pensado que cuando se otorgan permisos, antes de otorgar un permiso debe de haber un diagnóstico, debe de haber un análisis de lo que se va a construir, de lo que se va a hacer, y ahí incluir la accesibilidad. No se trata de hacer algo, construir algo y luego viene la accesibilidad, porque ¿qué pasa? Que tenemos que adecuar, nuevamente tenemos que adaptar. Entonces no tenemos que ir desde los proyectos. Bueno, hemos tenido acercamientos en las sesiones que hemos tenido de la comisión y lo hemos planteado, incluso le hemos dicho que si quieren acompañamiento, quieren algún tipo de información, nosotros con muchísimo gusto se los podemos brindar. Pero aún así, no hay esa apertura todavía. Sin embargo, estamos atrás de eso, estamos haciendo observaciones sobre las cosas que se están realizando, obras nuevas, y bueno, observando más que nada para que se hagan las modificaciones, pero si bien sabemos cuando son proyectos y ya están aprobados, pues se supone que ya deberían de venir con toda la accesibilidad. Es como el tema, ahí te voy a decir algo allá, el tema del elevador de la plaza. Toda esa plaza fue un proyecto que se aprobó en su momento por desarrollo urbano, por, y que en ese proyecto venía incluido el elevador. Muchos dicen, no, es que no te están negando el acceso, no, pero hay un proyecto que fue aprobado y debería continuar así. Entonces, sí deberían de ahora sí que habilitar nuevamente el elevador por cuestión de que así es el proyecto inicial.
0: Sí, correcto. De hecho, déjeme le digo que ahí Cristian Muñoz, que como todos los que ya lo conocemos, es una persona que no quita el dedo del renglón, él se presentó justamente ya a platicar ahí con las personas de la plaza, ya lo atendieron de manera adecuada, de manera correcta, entiendo que hubo buena disposición, claro, por lo que comentabas, Cristian, y entonces también tenemos que agradecer cuando este tipo de empresas de alguna manera
2: tienen
0: la apertura, las ganas y demuestran con las acciones que este tipo de necesidades son básicas y fundamentales cuando hablamos de inclusión, Cristian.
1: Sí, definitivamente, pero aquí no hay que quitar el dedo del renglón, como dices. O sea, el acercamiento hubo, el diálogo hubo, el trato hubo, pero siempre hay que tener este tipo de unidad entre asociaciones, entre personas con discapacidad, para que eso genere más voluntad de parte de ellos, ¿no? Porque dicen que una voz o dos voces no hablan mejor que 10, ¿no?
0: Así
1: entonces, yo les invito a todos, como siempre lo hemos hecho, a todas las asociaciones, nadie es parte, es dirigente de una asociación también bien independiente, y a todas, para que este tipo de situaciones, no solo de la plaza, está el de Coppel, está el de otras dependencias privadas, donde también se necesita enfocarnos para que haya la accesibilidad. No necesitamos esperar a que tengamos una discapacidad para actuar, ¿no? O sea, tenemos que actuar desde ahora para que esto se vaya remediando y se vayan dando soluciones. ¿Sale? Vamos a un corte, ahorita volvemos, amigos.
0: Claro.

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1: Las
0: hora.
1: 5:32.
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0: Muchas gracias, amigos, por continuar con nosotros en su programa Hablemos de Inclusión. Este lunes 1 de junio, iniciando el mes con una buena visita, una plática que nos llevaría horas y horas definir qué está bien y qué está mal, ¿no? Regidora, yo prácticamente estoy muy preocupado porque el tema del reglamento municipal, el tema del instituto, no se está cumpliendo. ¿Cuál es la base principal de la creación del instituto? ¿Y qué usted piensa de los tiempos? Hace un mes escuchamos decir a una persona de Cancún que en un mes estaría el instituto. Ya se cumplió el mes, ¿no? ¿Y usted qué piensa? ¿Cómo ves el panorama, regidora?
1: Bueno, para empezar, la creación del instituto es un acierto, claro, porque a través de él se van a promover, se va a coordinar, se va a impulsar todas las políticas que tengan que ver con incluir a las personas con discapacidad en cualquier ámbito, ya sea social, ya sea de salud, de educación, político, todos los ámbitos. Y esa es su función, derribar las barreras. Lo voy a agarrar porque estoy así. Esa es su función, derribar las barreras para que las personas puedan ejercer sus derechos, los derechos como cualquier otra persona. Entonces, lo necesitamos, sí lo necesitamos. Y necesitamos que ella esté operando, claro que necesitamos que esté operando. Ahora, los tiempos, pues lo estuvimos esperando desde el 2019 y hasta apenas ahorita, así que bueno. Esperemos que ya realmente sea un hecho, que ya haya una oficina o un lugar en donde estén pues operando, porque yo hasta ahorita no sé de ninguna oficina ni dónde estén operando. Creo que así como tú, yo he visto publicaciones en donde hay una persona que mencionan que es la titular. Realmente desconozco si esta persona ya tiene el nombramiento
2: o que
1: esté sucediendo, exacto. Pero lo que sí es un hecho, y creo que para todos sí es un acierto, que si es esta persona, pues lo bueno es que es una persona con discapacidad que va a estar al frente de un instituto que es para la inclusión de las personas con discapacidad. Eso, la verdad, es, para mí me parece muy bien. Nadie como una persona con discapacidad que sepa todo lo que atravesamos todos los días, todas las necesidades que tenemos, que esté al frente de ese instituto, porque es como el parteaguas donde tiene que coordinar con todas las dependencias, con todas las asociaciones, con todas las personas con discapacidad, ahora sí que de todo el estado, para que se pueda lograr un objetivo, una meta, que en este caso es la inclusión, es que las

0: personas estén, ahora sí que tengan la garantía de sus derechos.
1: Correcto. Perdón, es que, disculpen que le interrumpa, pero sí, a mí en lo particular, sí me da como un sentimiento escuchar que ya está, que ya todo está padrísimo, que ya hay una persona. ¿Y qué sucede? O sea, ¿en qué momento nos perdimos? ¿En qué momento del camino nos salimos del tema? O sea, de que, pues sí, pero ¿a quién le vendieron el espejito? O sea, perdón, digo, nos volvieron a faltar el respeto otra vez. Porque una cosa, vuelvo a repetir, es poder hablar, poder decir, y perdón, regidora, esto lo estoy diciendo yo. O sea, pero no se vale, no se vale que en este momento ni tan siquiera tengamos una oficina. O sea, para podernos ir y dirigir, irnos a presentar, irnos a sumar, ¿sí? Para seguir trabajando unidos. Aquí no importan los colores, aquí no se trata de eso, Cristian. Aquí somos paisanos, chetumaleños, otonenses, que siempre vamos a trabajar unidos, demostrando que más allá de muchas cosas, regidora, somos paisanos que nos reconocemos. Así que a las personas que tengan esta responsabilidad, por favor, es de suma importancia que ya aparezcan estas oficinas, que ya se empiece a trabajar más allá del discurso y ahora sí, ver físicamente este lugar que, como bien dijo el regidor, es de suma importancia.
2: Nosotros siempre lo hemos dicho y lo hemos mencionado, tanto en las redes sociales, en nuestros videos, abiertamente, que esté quien esté, que designen a quien designen, pero que lo hagan bien. O sea, todo parece, al parecer lo estamos haciendo de atrás para adelante, ¿no? Cuando debe ser al contrario. Y pues muchas asociaciones pues se venden con ideas de que le va a ir bien a todos, ¿no? Entonces, está bien, es válido que nos vaya bien a todos.
1: Correcto.
2: ¿Sí? Pero hacerlo de la manera adecuada, con el reglamento adecuado, con la estructura adecuada, ¿sí? Aquí no estamos peleando posiciones, estamos peleando hechos. ¿Sí? Los hechos que hablen conforme lo dicta la ley, ¿no? ¿Sí?
1: Es correcto. Entonces,
2: es lo que se está solicitando, nada más. O sea,
1: y por ahí dicen, Cristian, que los derechos no se mendigan, así los es. Derechos se exigen. ¿Me explico? Entonces, claro, a través del respeto, a través de una cultura de paz, ¿sí? El hecho de que pensemos muchas veces diferente o que no tengamos el mismo concepto de una situación, eso no quiere decir que no seamos amigos o que no podamos sentarnos en una mesa a poder solucionar a través del diálogo, a través de la amistad también y del conocimiento, que es parte fundamental para que las cosas se puedan realizar como debe ser. Siempre decimos que el conocimiento es poder, y no el poder de yo soy fulanito, no, es el poder de hacer las cosas bien.
2: Yo estoy seguro que la persona que dice ser el encargado ahorita de eso, ni siquiera sabe cuándo se tomó la decisión de crear la ley, el instituto, ¿sí? Y nosotros estuvimos presentes en el Congreso del Estado el mero día, en donde la licenciada Leslie Hendrix fue la que realizó el proyecto de la ley y el instituto, ¿sí? Entonces fue en el 2019, ¿no, regidora? Entonces aquí nos juntamos en el Congreso del Estado como 15, 16 asociaciones civiles en ese entonces, ¿sí? Y la diputada en ese momento nos leyó todo lo que venía en la ley, incluyendo el instituto.
1: Leslie
2: Hendrix.
1: Bueno, yo voy a ser honesto, Leslie Hendrix es mi amiga, por cierto, le mando un saludo. Y si nos estás escuchando, Leslie, pues nos gustaría que cuando estés aquí en Chetumal, ojalá puedas venir aquí con nosotros a platicarnos de esto que se inició y por qué tal vez se fracturó, por qué tal vez no caminó, por qué tal vez...
2: Ahí entra lo político, como dices tú, los colores, ¿no? Entonces, esto no se trata de colores.
1: Es correcto.
2: Se trata de un beneficio social.
1: Es correcto.
2: Sí, la voluntad política de añadir los presupuestos para la dirección del instituto.
1: Y como dices, por ejemplo, y de verdad, es con todo respeto, o sea, cuando se dice que los colores como tal, es así. No son colores, son seres humanos, señores. Así que eso lo platicamos regresando después de un corte.

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0: Pues amigos, ya estamos de regreso nuevamente aquí en su programa Hablemos de Inclusión, como todos los lunes a las 5 de la tarde. Y siempre un gusto compartir con nuestro buen amigo y director de este proyecto, nuestro amigo Cristian Muñoz, presidente de la Unificación Integral Quintanarroense. Ya vamos para los 22 años trabajando, el caballero, tocando puertas, no se ha cansado de justamente de hacerlo, y estoy seguro que no lo hará, y el día que lo haga, pues aquí estaremos justamente con los hombros, de hombro a hombro, para no detenernos. También, regidora, nuevamente es un gusto tenerle esta tarde aquí con nosotros, pues como siempre, informando, dando la cara, platicando, pues justo parte del trabajo realizado, lo complicado que es, y pues pedirle que ahora sí que no quite el dedo de renglón, porque atrás de nosotros vienen muchísimas personas, muchísimas personas que nos necesitan verdaderamente, que hoy le ven como esa herramienta que necesitaban, porque también, Cristian, hace rato decías que ahora es complicado, sí se ha vuelto complicado en temas de discapacidad, la gente a veces ya no quiere sumarse, sí, porque lo ven todo como, lo politizan todo, no politicen todo. Hay cosas que no se tienen que politizar, sobre todo cuando se hablan de estos temas tan sensibles. Estos son temas de unión, son temas de fortalecimiento, son temas que tenemos que sumarnos, no importa de dónde vengas o de dónde seas. Si el proyecto es bueno, Cristian, hay que sumar.
1: Así es, desde luego. Y pues ahora sí que, como siempre, el tiempo es el enemigo de nosotros en estos tipos de programas. Pero es importante no cansarse. Me han querido cansar, pero no me canso, ¿no? Regidora, ¿algo más que tengas que agregar para ese día?
2: Pues yo creo que sería, bueno, me quiero quedar ya de hoy con eso, en el que ya está sobre la mesa el instituto, de que ya va a haber un instituto. Solamente falta que los involucrados pues tengan esa apertura, ¿no? Esa apertura de escucha, esa apertura de incluir, porque hay muchas asociaciones que estoy segura que pueden aportar muchísimo y pueden ser como que aliadas, ¿no? Para lograr un bien común, un bien común para todas y todos. Entonces sí espero que este instituto o las personas que estén al frente tomen en cuenta las opiniones, ¿no? De las personas con discapacidad, asociaciones y demás. Y bueno, muchísimas gracias, Cristian, muchísimas gracias, Aarón, por invitarme a este espacio, ¿no? En donde pues podemos compartir, decir y qué hace falta, qué no hace falta, en qué estamos avanzando, ¿no? Pero más que nada, el crear conciencia a toda la ciudadanía. Y quiero aprovechar para mencionar que a la ciudadanía en especial, que respetemos los espacios, respetemos los estacionamientos, las rampas, los accesos para personas con discapacidad, porque de verdad es una bronca a veces estacionarte y bajar para quienes manejan su vehículo, para quienes llevan a una persona con andadera, silla de ruedas y demás, es una bronca estacionarse, ¿no? Entonces, respetemos de verdad y les agradezco mucho el espacio.
1: No, al contrario, regidora, gracias a ti por pues atender la invitación. Y ahora sí que un llamado a todos aquellos que dicen trabajar con inclusión y son los primeros que no incluyen, ¿no? Son los primeros que hacen las cosas en lo oscurito, son los primeros que hacen las cosas por detrás. Entonces, si hablamos de inclusión, Aarón, hay que hablar de una verdadera inclusión.
0: Es correcto. Recuerden que hay que ser congruentes con lo que decimos, respetuosos, y ya lo escucharon ustedes de nuestra amiga y distinguida regidora Nayeli Gómez Villamonte. Por nuestra parte es todo, agradecer a toda la gente que se conecta, a toda la gente que nos ve también a través de la Fundación Helio Carmichel, donde todo el tiempo estamos trabajando a favor de la cultura, historia e identidad, Cristian.
1: Así es, muchas gracias, Aarón, por estar este día con nosotros. Ojalá que pues tus proyectos también salgan a todo lo que da. Te hemos visto muy movido por allá. Gracias a Ili por estar con nosotros, para ayudarnos en los controles, a Lore, detrás de cámaras, a todos los amigos que trajo la regidora, son como 100 aquí.
0: Al buen Helio.
1: Al Helio Carmichel, ah no, perdón.
0: Helio Nava.
1: Mira, el artista.
0: Sí, correcto. Sí.
1: Ok, amigos, muchas gracias por estar con nosotros este día. Muchas gracias a todos. Muchas gracias. Nos vemos a la próxima, el próximo lunes aquí, su programa Hablemos de Inclusión, 5 de la tarde.
0: Saludos.

0: 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Latidos FM te da la hora.
1: Las 6:01.

Hola, ¿cómo estás? Espero que súper bien. Soy Giselle Prioda y comenzamos esta semana y arrancamos así liviano. Vamos a sacar de la mochila pesada esas cosas que no nos gustan, que sentimos que nos aprietan el corazón. Esto es Todo Cambia, tu rato para respirar, pensar y sentir. Vamos a escuchar lindas canciones. Por supuesto, los pensamientos que necesitas escuchar para alivianar tu día. Así comenzamos.

Aunque tiemble tu voz, aunque la duda te taladre, aunque no tengas a nadie aplaudiéndote, hazlo. Hazlo con miedo, con cansancio, con la incertidumbre metida en los bolsillos. Hazlo roto, hazlo incompleto, hazlo a tu manera. Porque lo perfecto nunca llega, pero el momento se va en un suspiro. Hazlo aunque no sepas si vas a ganar o perder, porque al final, la verdadera derrota, ¿sabes cuál es? Es no intentarlo. Quédate con nosotros, escuchando buena música y palabras. Esto es Todo Cambia.

porque a veces no hace falta pronunciarlo en un templo, sino en la vida. Que amen cuando ríen contigo, cuando te esperan sin prisa, cuando se quedan a pesar de tus tormentas. Que amen sin condiciones, sin puntos suspensivos, sin medias tintas. Que amen con la certeza de que no hay mejor oración que un abrazo, ni mejor fe que la de alguien que te cuida sin pedir nada a cambio. Quédate con nosotros en Todo Cambia.

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0: hora.
1: 6:29.
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Lo que da sentido a la vida son los momentos, sí. Hay quien le da mucha importancia y quien los deja pasar como si nada sucediera. Momentos que para el mundo igual son algo que no tiene significado y para los que sí significan todo. Tú sí que los entiendes. Esos días que amanecen despejados y notas el sol entrando por la ventana. El primer te quiero que hace que te mueras de la vergüenza. La primera vez que te dejan, que te quedas mirando un punto fijo con ganas de no dejar de llorar. Cuando tus pies se mojan en la playa, la risa de un niño, cómo cerramos los ojos cuando algo está a punto de caer. Cuando se muere ese familiar tan cercano, que darías tu vida por él. Discutir con un amigo y que ninguno dé el brazo a torcer. Cómo tiembla tu cuerpo después de ese orgasmo tan intenso que ni te puedes mover. Esa cicatriz de tu cuerpo que tú conoces y casi nadie más. Despertar de ese sueño del que jamás hubieras despertado por poder continuarlo. Nosotros aquí continuamos en Todo Cambia con muchas canciones y los pensamientos.

pídele a la vida un cómplice, alguien que aparezca de la nada y no se asuste de tus heridas, quien te vea destruida y se arremangue para sacarte de un mal día con su presencia o las horas contadas, con quien puedas sentarte a contar parte de tu vida sin desnudarte el cuerpo, mientras que llevas vestida el alma con desilusiones. Pídele a la vida un cómplice, que no tenga vergüenza de verte a cara lavada, con las manos agrietadas o liviana de lujos, que pueda salir cualquier día de su mano y también de su vista, que te busque con esa preocupación que solo sienten los que tienen miedo de perderte, porque eres parte de sus planes y su felicidad.

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11: FM te da la hora.
12: Las 6:58 minutos.

O se te va el miedo o se te va la oportunidad. Recuérdalo siempre. Porque la vida no espera que estés listo o lista. Porque los trenes no preguntan si llevas el equipaje hecho. Porque los sueños no tocan dos veces a la misma puerta.